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30: ¡Hola, Uli!
31: Bueno, Tati, ¿cómo estás?
30: ¡Hola!
31: ¿Ya arrancamos?

te quedas con Emilia Tini, María Becerra, entre otras. Pero para que me está faltando alguien muy importante por ahí. La Joaquín me está faltando. Me está faltando alguien más. Son cinco que están ahí en el top 5. Que se pelean, van, vienen.

0: El amor de mi vida, María Becerra. Pero el amor de mi vida. Y Los Ángeles Azules que ahí vienen,
1: Desde
0: para
2: Iztapalapa,
0: de...
2: para la Argentina.
0: Y larga la pala.
2: Y de la Argentina.
0: Agarra la pala.
2: El mundo.
0: Subí el volumen. Arranca Sebastián, DJ Class, Ulises Chequi, por acá subiendo el volumen. Ahora ponemos un poquito de dance, modo electrónico. En Subí el Volumen, la suma de todos tus éxitos. DJ Anthony, Work, Daily Mix, presenta DJ Class, y a mover.
3: ¿Escuchaste esta canción?

0: Atlas. Como galaxia sin... Ah, no, no era esa canción. Para que no era esa. Como galaxia sin...
1: Como galaxia sin estrellas.
0: Él es Morat.

0: Borat para Faltas Tú. Una en un millón.
1: 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Ponemos en modo international.
0: Ya, Santa.
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2: ¡Hey! AB Logic para The Hitman. Te llevamos de regreso a 1993. Hitman.

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3: Temperatura 11 grados.
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6: Son las 9:31.
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Somos. Somos. Subí el volumen. Subí el volumen. No competimos con nadie. Los aplastamos. Yeah. Aplastamos. Aplastamos. Los aplastamos.

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Mi primer película, de la que recuerdo que dije, esta es mi peli, creo que por ahí puede ser la tuya también. Dismal para The Never Ending Story, la historia sin fin.

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2: Temperatura 11 grados.
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18: Son las 10 con 2 minutos.
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2: Temperatura 11 grados.
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8: Son las 10 con 32 minutos.
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4: Temperatura 11 grados.
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20: Son las 11 con 3 minutos.
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2: Temperatura 11 grados.
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1: Son las 11 y 31 minutos.
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3: Temperatura 11 grados.
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9: Son las 6:04.
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2: Temperatura 11 grados.
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4: Son las 6:32.
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3: Qué fogonazo de luz entre tanta oscuridad, hermano.

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3: Temperatura 11 grados.
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4: Son las 7 con 2 minutos.
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19: ¿No tapan eso?
18: Pasan exactamente 10 minutos de la hora 7. En esta mañana, linda mañana, fresquita pero linda.

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1: Continuamos en Raíces Criollas, ¿eh? Continuamos en Raíces Criollas por FM Tiempo 101.7. Vamos a ir al informe agropecuario, como cada mañana aquí en Raíces Criollas.

0: Muy buenos días, Enrique Aldave Dini, técnico agropecuario.
1: Muy buenos días, un placer estar con la información agropecuaria de Campo Abierto. Para indicarles que se viene la semana del Capín Anoni, que va a ser una actividad 100% virtual, pero gratuita para todos los productores que estén interesados en el tema. Es una semana o jornadas de intercambio y también de capacitación en torno a esta problemática que sigue avanzando en nuestro país. Va a ser a través de un grupo de WhatsApp. Mayor información pueden encontrar en el Instituto Plan Agropecuario. En otro orden de informaciones, debemos señalar que en el día de hoy hay feria en local Cerro del Ombú, feria mensual con una muy interesante oferta de 530 vacunos. Sobresale la venta de 160 vacas preparadas, gordas y de invernar, 260 terneros y terneras, mayoría terneros, por cierto. Además hay unas 40 piezas de cría, unas 30 vaquillonas y por supuesto las reses de industria, 100 lanares de abasto y campo y 20 yeguarizos donde entra algún caballo manso. Está abierto el periodo para que aquellos productores que estén interesados y quieran contestar la encuesta RINC que realiza el Instituto Plan Agropecuario. Debemos decir que está abierto el plazo para contestar esta encuesta, que es de suma importancia y de referencia para muchos productores de cómo está la situación y para realizar un análisis de las diferentes regiones. En el caso de esta encuesta RINC, el plazo va hasta el próximo lunes 8 de junio a la hora 12 para estar contestando la misma. En otro orden de informaciones, debemos indicar que el valor promedio de exportación de la carne vacuna en Uruguay aumentó 24% en comparación con mayo del año pasado, según los datos del Instituto Nacional de Carnes. Debemos decir que Estados Unidos y China, en lo que tiene que ver al caso de la carne congelada, estuvieron muy parejos y fueron los dos principales mercados, y el promedio se ubicó en $8,515 de promedio la tonelada. En total, en mayo se exportaron 25,827 toneladas. Y debemos destacar que esto marca un aumento interanual del 24% en cuanto al valor de la carne. Con respecto a Europa, debemos decir que hubo una caída del 33% en las exportaciones, donde los congelados bajaron 56% y los cortes enfriados cayeron un 20%. Eso a grandes rasgos en lo que tiene que ver a cómo ha estado el mercado de exportación, impulsado sobre todo por Estados Unidos y China, que prácticamente en los cortes desosados fueron cabeza a cabeza en cuanto a las compras a nuestro país. Sin embargo, en lo que tiene que ver a la carne con hueso y las menudencias, China es por lejos el país que importa más desde Uruguay y es el principal mercado que tiene nuestro país en ese ámbito. Y debemos destacar que en el caso de otros destinos, pero muy lejos, están tanto Israel como Japón y también Canadá. Con más información nos estamos reencontrando en el día de mañana. Que tengan una excelente jornada. Como siempre, continúa Raíces Criollas con Tabaré Camargo.
0: Gracias, Enrique Aldave Dini, técnico agropecuario, por el completísimo informe de cada mañana. Estampas del Sur. Estampa del Sur nos acompañan en esta linda mañana, ¿eh?

a nivel local, funcionarios de la Junta Departamental se declararon en paro indefinido. La práctica totalidad de los funcionarios de la Junta Departamental de Tacuarembó, nucleados en la Asamblea de Trabajadores, resolvieron este día miércoles iniciar un paro indefinido en reclamo de una plataforma de demandas. Rosy Piedra, integrante de la Asamblea de Trabajadores, dijo a Tacuarembó que en primer orden rechazan enfáticamente la eliminación de cargos que integran el organigrama actual. Y asimismo reivindican ajustes salariales al IPC. Reclaman que los ajustes salariales se realicen cada primero de enero, aplicando el 100% al IPC. Además, un aumento salarial del 2% por cada año del periodo legislativo 2026-2030. También dentro del petitorio demandan tres partidas de 6.000 cada una por concepto de tickets de alimentación para el presente año y el aumento del IPC para los años siguientes. También detalló que se pide dejar sin efecto la eliminación del cargo de prosecretario al quedar vacante el mismo. Por último, indicó que se reclama dejar sin efecto el sistema de retiro voluntario, entre otras demandas. Una jornada intensa y productiva, así lo dijo Marcelo Crespi, el equipo de dirección de turismo de la Intendencia de Tacuarembó.

0: Conecet Pampa 2026, Santana Libramento. Un encuentro internacional que reunió actores políticos y privados vinculados al turismo y al desarrollo territorial y a la integración regional. Por la tarde, la Intendencia de Tacuarembó, acompañado al Intendente Wilson Esquerra, recibimos a la Subsecretaria de Turismo, Ana Caram, y a Belén Ortega, recientemente designada referente del Ministerio de Turismo para la Región Norte. Finalizamos la jornada en Valle Edén visitando el Museo Carlos Gardel, donde fuimos recibidos por el coordinador de museo Santiago Díaz y su equipo de trabajo. Seguimos construyendo turismo desde el territorio, generando oportunidades, fortaleciendo vínculos y poniendo en valor lo mejor de Tacuarembó, lo dijo Marcelo Crespi. Entonces, turismo trabaja muy duro estos días para llevar lo mejor para ustedes, a todo el visitante también, ¿no? Más en ahí en Valle Edén, ahí en Valle Edén, que tanto visitan. Tuvo cruza camino, mientras que le seguimos contando alguna otra noticia, La policía investiga a un grupo de jóvenes del barrio Caucaseglia que se muestra en redes sociales con armas de fuego y efectuando disparos.
1: Y en mis brazos traigo el duro.
0: Uno de ellos había sido detenido el domingo, pero la fiscalía lo dejó libre por falta de pruebas.
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0: Tacuarembó, dos condenados por rapiña y hurto. La policía de Tacuarembó aclaró de forma simultánea dos violentos hechos delictivos ocurridos en los últimos días. Las investigaciones resultaron con la condena de una mujer y un hombre, ambos poseedores de antecedentes penales.

Le damos las últimas de Montevideo Portal. Hasta los dientes. Policía investiga un video de menores con arma en medio de una fiesta clandestina.

0: Puedo, si gano un título con Uruguay, ya puedo morir en paz. Esto lo dijo Federico Valverde, el sueño celeste. Luego femicidio, hombre asesinó a una mujer y luego acudió a un hospital. Veranillo en junio, el nuevo pronóstico de José Serra para los próximos días.
1: Dice mi padre,
0: Sudamericana Nacional tiene todos los detalles confirmados para...

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7: Son las 7:37.
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Saludamos al maestro, dice, buenos días Tabaré, estamos escuchando a San Gregorio de Polanco. Bueno, siempre están ahí, siempre están, y gracias por las recomendaciones, maestro. O sea, que lo del agua con la salfina lo sabía y lo he puesto en práctica, pero ya estamos bien, ya estamos casi pronto.

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1: Y está el sabalero en la mañana de Raíces Criollas por FM Tiempo 101.7. Nosotros seguimos, ya estamos en la recta final, en la recta final.
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1: Y nos estamos yendo, nos estamos yendo. Ya se viene la primera hora con Roberto Brocco para comenzar la jornada. Informado a todos ustedes, que tengan un excelente día, se cuidan. Un beso enorme a mi señora que ya está con mate en mano, presta para ir a laburar. Un beso enorme y a toda la linda audiencia, que tengan una excelente jornada, se cuidan mucho. Chau, chau.
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6: Temperatura 11 grados.
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2: Son las 8. Con 3 minutos.
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3: Día jueves 4 de junio, 8, 7 minutos. Bueno, arrancamos con noticias locales. Vamos a esperar a ver si vienen los funcionarios de la Junta Departamental, que ayer estaban en conflicto. El conflicto era por un paro de brazos caídos, así lo designaron ellos, así lo manifestaron. Es decir que pretenden, no lo queremos adelantar las noticias porque lo queremos que las noticias lo den ellos, quedaron de venir ahora a nuestro programa. Pero no sabemos si salen hoy la sesión ordinaria, que está prevista para las 21 horas. Incluso había una sesión extraordinaria y la 21 horas es la ordinaria, pero repetimos, como hay un conflicto entre funcionarios y la Junta Departamental, no sabemos si sale. En el orden del día estaría consideración y aprobación del acta de la sesión extraordinaria de fecha 28 de mayo. Punto número 2, asuntos centrados. Punto número 3, informe número 4 de la Comisión de Agroindustria y Bienestar Animal del Edil Departamental Jorge Caroso. Y de suplente de bancada presentan un proyecto de resolución sugiriendo y al Ejecutivo Departamental por el periodo comprendido entre la segunda quincena de mayo y la segunda quincena del mes de junio de cada año se ilumine con luces de color amarillo, el momento conocido como el hongo. Y número 4, informe número 4 de la Comisión de Finanzas y Presupuestos sobre expediente número 2025, remitido al Tribunal de Cuentas de la República a la Junta Departamental de Tacuarembó, por lo que los cuales se comunica el mantenimiento de las observaciones y reiteraciones de gastos realizados por la Intendencia Departamental de Tacuarembó. Reiteramos entonces que antes de dar noticia vamos a esperar si los funcionarios vienen a nuestro programa, que así lo concretamos en el día de ayer, pero no sabemos si se arreglaron de alguna manera, decirlo, con el legislativo comunal. En el plano internacional, nuevo femicidio: hombre asesinó a una mujer y luego acudió a un hospital. El trágico hecho ocurrió en la localidad Margata de Ciudad del Plata. La Jefatura de Policía de San José investiga un crimen cometido anoche en la localidad de Ciudad de la Plata, según informó el medio local Info Ciudad de la Plata. El hecho ocurrió en la calle Rivera entre Colonia y 33 en el barrio San Fernando. El agresor, cuya identidad no se divulgó, atacó a su víctima con un arma blanca y luego se dirigió al Centro de Salud de Mar del Plata, Dr. Héctor Beobi, conocido como Hospitalito, situado en el kilómetro 26 de la Ruta 1. Allí el hombre narró que lo que había hecho y fue detenido por la policía. Bueno, y desgraciadamente las violencias siguen. Un hombre intentó acuchillar a su ex compañera y el actual novio lo mató a tiros. Esto realmente, bueno, a veces no quisiera, pero así sucede y estamos en esa situación. La llamada de Richard Galeano, la automotora donde ahora sí compró la camioneta. Yo creo que tiene que haber noticias más importantes que emitir que la camioneta de Orsi, ¿no? Esto ya está aburriendo. El comunicador buscó contactarse con el representante de los vehículos Hyundai. El conductor, hacemos lo que podemos, de Richard Galeano, se metió de lleno en la polémica por la compra de la camioneta Hyundai Santa Fe. El presidente Yamandú Orsi, que adquirió con un descuento de $25,000 por parte de Oliva Automotores en relación con el precio de la lista. En la llamada, una de las operadoras galeanas preguntó si la empresa la había beneficiado o si había tenido problema tras conocerse la noticia del auto comprado por Orsi. El conductor fue atendido por una empleada que dijo trabajar en el área de escribanía y le manifestó que no podía darle respuesta al respecto. Galeano preguntó si el caso se había realizado otra compra-venta. La administrativa dijo que el nivel de venta se ha mantenido, ni ha perjudicado ni tampoco se ha señalado que no tenía el detalle de ventas de ceros kilómetros. Bueno, esto parece seguir y no tener final. Ya podían terminar con esto que para nosotros es secundario. Vamos a los nuestros, Tabaré.
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3: Bueno, y allanaron la lujosa Art Tower, el operativo que incautó 57 kilos de cocaína en Maldonado. Hubo 15 detenidos tras 16 procedimientos simultáneos realizados en Punta del Este y varios barrios del departamento de Maldonado. La policía detuvo a 15 personas e incautó 57 kilos de cocaína, 7,5 kilos de marihuana, armas de fuego y una decena de vehículos durante una serie de allanamientos realizados este miércoles en el marco de la Operación Jacobo. Una investigación que apunta a desarticular una organización vinculada al narcotráfico en el departamento. Los procedimientos fueron ejecutados por la Brigada Departamental de Antidroga en la coordinación de la Fiscalía número 2 de segundo turno. En total se llevaron adelante 16 allanamientos en distintos puntos de Maldonado, incluyendo Punta del Este, en el edificio Art Tower y los barrios Lausana de Maldonado Nuevo, Sarubi, Rivera, Maldonado Park y Los Olivos. Como resultado de los operativos, los efectivos incautaron 57 kilos de cocaína, 7 kilos de marihuana y varias armas de fuego que podrían estar relacionadas con hechos delictivos y 11 vehículos, 5 vehículos, 3 camionetas y 3 motocicletas que se aprecian en imágenes divulgadas por ese observador en el día de hoy. Bueno, y la historia del aviador estadounidense que fue derribado 2 veces en cuestión de 30 días. El mismo piloto enfrentó 2 incidentes similares en el marco de la guerra en Medio Oriente. El piloto de caza FS-153, derribado sobre Irán el 3 de abril, es el mismo aviador que había protagonizado un incidente de fuego amigo en Kuwait al comienzo del conflicto, según informa la publicación de primera instancia por el periodista especializado en seguridad nacional. Solo 30 días había transcurrido que el piloto logró eyectarse sin consecuencias durante un episodio en territorio de Kuwait, cuando volvió a enfrentarse en una situación familiar, alcanzado por un misil tierra-aire iraní que desató una operación de rescate de alto riesgo. En el inicio de la guerra, el piloto formaba parte de un grupo de 6 tripulantes que debieron eyectarse tras el derribo de 3 F-15E Strike, Las defensas aéreas de Kuwait derribaron las aeronaves en un incidente de fuego amigo sobre suelo de Kuwait. Los 6 aviadores sobrevivieron. El 3 de abril, semana después, aquella jornada, el mismo piloto volvió a eyectarse al ser derribado a su avión por un misil iraní en una misión en Irán. Bueno, yo creo que este piloto debe haber sacado el 5 de oro. Bueno, y no pueden estar 3 meses en la vuelta. JUTEP confirmó prioridad de denuncias de ORSI. La presidenta del organismo, Ana Ferrari, detalló que se recibieron 6 denuncias contra el mandatario por la adquisición de la famosa camioneta que tanto da ida y vuelta. El directorio de la Junta de Transparencia y Ética Pública sesionará el próximo viernes, comenzando a trabajar en las denuncias que recibió el organismo por la adquisición de la camioneta Hyundai Santa Fe por parte del presidente de la República, Yamandú Orsi. La polémica por la compra del vehículo creció cuando se dio a conocer en el programa Así No, de Radio Carve, con el mandatario había adquirido la camioneta poco después de asumir la presidencia por $54,000, pese a que su valor del mercado asciende a 79. El caso tomó más notoriedad cuando Búsqueda publicó un artículo en que aseguró que el presidente había entregado 2 camionetas como forma de pago, una de ellas donada por la campaña del Frente Amplio por parte de Car One. Ana Ferraris, presidente de la JUTEP, destacó el diálogo con Montevideo Portal que hasta el momento el organismo recibió 6 denuncias anónimas relacionadas al caso. Vamos a los nuestros y al primer tema musical, don Tabaré.
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1: Bueno, y antes de ir a los compromisos de la emisora, una noticia que está saliendo en todos los medios a nivel nacional: declive del apoyo de medición tras mediciones de encuesta de opciones señala que el 48% desaprueba el gobierno de Orsi y solamente el 20% lo aprueba. El nivel de apoyo gubernamental actual es el más bajo que ha registrado un gobierno liderado por el Frente Amplio, señala la consultora en su análisis. Esto lo divulgó la consultora Opción este miércoles en una nueva encuesta de evaluación de la gestión del gobierno, distinto a la evaluación del presidente individualmente, que arrojó un deterioro en los valores respecto a las mediciones anteriores. Vamos a la tanda de la emisora y volvemos en un instante.
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5: Temperatura 11 grados.
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10: Son las 8 con 36 minutos.
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0: Bueno, el país de los 3 millones de técnicos ya emitió su fallo sobre Marcelo Bielsa y los jugadores previo al Mundial. Esto dice la encuesta. El estudio del Observador y Académicos de la UDELAR muestran lo que dice la encuesta. Vamos a usted,
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0: José Esteves, buenos días.
4: Buen día, Roberto. El saludo a la audiencia de A Primera Hora y FM Tiempo.
0: Bueno, la lástima que no pudieron venir, que lo estábamos esperando. Dejamos un buen espacio para los amigos que tenemos de muchos años, funcionarios de la Junta, porque queríamos charlar con ustedes sobre las reivindicaciones que en el día de ayer nos enteramos. Contanos.
4: Bien, Roberto, primero destacar los buenos días a la audiencia. Ayer los funcionarios determinaron una medida de paro que era por tiempo indeterminado, y bueno, anoche se resolvió levantar el paro luego de ser recibidos por la Comisión de Finanzas y Presupuesto de la Junta Departamental de Tacuarembó. Destacar la buena disponibilidad que hubo en el momento de charla y conversación con los ediles integrantes de la Comisión de Finanzas, y bueno, se pudieron aclarar algunos puntos y bueno, se avanzó bastante, motivo por el cual se resolvió levantar la medida de paro que se había adoptado ayer a las 13:30 horas, luego de la Asamblea de Trabajadores. Se levantó el paro, pero bueno, se continúa en asamblea permanente a la espera de que avancen justamente esas negociaciones y que se concrete por lo menos lo conversado anoche con los ediles de la Comisión de Finanzas.
0: Bueno, justamente me llamó la atención de que hoy, ayer ustedes decían que si había paro por parte de los funcionarios, no había sesión. Hoy recibimos que hay sesión en el día de hoy, sesión ordinaria.
4: Sí, una vez levantada la medida de paro anoche, se realizó el repartido que se hace para cada una de las sesiones, que son los que reciben los ediles y es el que reciben ustedes como medios de comunicación. Y bueno, no los quise molestar anoche para mandarles en horas de la noche la citación. Se las envié hoy temprano a la mañana a ustedes los medios de comunicación para, bueno, ya quedar en conocimiento de que a las 19 horas la Junta estará sesionando con una sesión extraordinaria de carácter solemne en homenaje al doctor José Gómez Lagos, y a las 21 horas habrá sesión ordinaria de la Junta Departamental, la sesión que tenemos cada jueves.
0: Bueno, ¿cuáles son los reclamos o las reivindicaciones de los funcionarios de la Junta?
4: Uno de los principales pedidos era la no eliminación de cargos. El cargo de prosecretario ya fue suprimido en el presupuesto anterior, que queda vacante una vez que el funcionario que ocupa ese lugar se jubile. Cuando se envió el mensaje presupuestal por parte de la mesa del organismo, cuando hablamos de la mesa es el presidente y secretario general, en el mensaje estaba la reactivación de ese cargo, o sea que no quede, no cese ese cargo, sino que quede en la carrera administrativa. Una vez que nosotros vimos ese planteo, bueno, dentro de las reivindicaciones de los funcionarios también se presentó de que ese cargo de prosecretario de la Junta quede vigente para no cortar la carrera administrativa de los funcionarios. Para que la gente entienda, en la carrera administrativa, que es por concurso, en la Junta Departamental, hay administrativo 3, que es el más bajo, administrativo 2, administrativo 1, prosecretario y director general de secretaría. Esa es la carrera administrativa que hacen los funcionarios de la Junta. Al suprimirse el cargo de prosecretario, se corta esa carrera administrativa. Entonces, los funcionarios entendían que había una lesión en sus derechos de poder concursar y poder continuar con su carrera administrativa. Ayer, si bien no se nos aseguró de que no se iba a cortar el cargo de prosecretario, sí se nos aseguró de que no estaba tomada la decisión. Entonces fue uno de los motivos por los cuales se tomó la resolución de levantar la medida anoche, la medida de paro.
0: Ahora, en este presupuesto tenemos algunos datos de que la Junta gasta 25 millones de dólares del 26 al 30 y el 69%...
4: No estoy habilitado para hablarte de ese tema, no tengo conocimiento sinceramente de cuáles son los números que está manejando la Comisión de Finanzas.
0: Bueno, nosotros...
4: Sí, sinceramente, si te digo algo, no te voy a estar dando la información que sea correcta.
0: Bueno, nosotros teníamos algunos datos acá y lo que se lleva los funcionarios es el presupuesto justamente que se vota ahora.
4: Lo que ha aparecido públicamente en algunos medios sobre el salario de los funcionarios no se ajusta a la realidad. Es lo único que te puedo decir.
0: No, yo no hablé de salario, pero... a lo mejor hablamos después de salarios más adelante. Bueno, también hay un problema de retiro, ¿no? De retiro jubilatorio.
4: Bueno, eso es uno de los pedidos también de los funcionarios en el mensaje que envía la mesa de la Junta a la Comisión de Finanzas. Habla de un incentivo de retiro sin fecha, o sea, cuando usted tiene la causal de jubilación no tiene fecha, no tiene un plazo para jubilarse, y bueno, se estaba hablando de ponerle un plazo de 60 días para los que ya tienen causal de jubilatorio y de 90 días para aquellos que cumplan el causal jubilatorio. Pero ahí tenemos un pequeño problema, que es el BPS, el Banco de Previsión Social 1. Vos te vas a agendar hoy al BPS, vas hoy al BPS, tenés causal jubilatorio y vas hoy a hacer el trámite jubilatorio y te dan fecha recién para noviembre o diciembre. Entonces no te dan los plazos de 60 o de 90 días para poder hacer el retiro, el incentivo de retiro que se plantean, que se está estudiando en el presupuesto de la Junta. Ese es un problema que tienen los funcionarios. O sea, aquellos funcionarios que se quieran acoger al retiro tienen un plazo de 60 días los que hoy ya tienen. Aquellos funcionarios que hoy tienen más de 60 años y tienen causal jubilatorio van a tener 60 días para jubilarse.
0: Eso te aplica.
4: Aquellos que vayan a tener causal jubilatorio en los próximos meses tienen 90 días, pero uno va al BPS a pedir hora y te dan para noviembre o diciembre, o sea, no te dan los plazos.
0: Totalmente. Ahora, ¿esto se cumple solamente para la Junta Departamental o para la Intendencia también? Digo porque son dos poderes departamentales, ¿no?
4: La Intendencia tiene también su... También. Que fue aprobado en el presupuesto, tiene su plan de incentivo también.
0: Bueno, José...
4: Es distinto al de la Junta.
0: Ajá. Bueno, una lástima que lo hicimos a última hora... Eso sí que, en vez de a primera hora, esto digo porque nos quedaron un montón de dudas y ya la hora se nos va. Y viene otro programa ahora. Más adelante, a lo mejor un día que tenga tiempo, lo vamos a charlar con más tiempo, más extenso. Te estamos agradeciendo las llamadas, José, amable como siempre.
4: Gracias, Roberto, y las disculpas del caso de que no pudimos llegar en tiempo y forma. Ayer terminamos tarde, bastante tarde la jornada laboral, no queríamos quedar en falta contigo ni con la audiencia de la 101.7. Saludos a Tabaré, que debe estar en la mesa, ¿no? Está Tabaré Camargo, me imagino.
0: Sí, está.
4: En la mesa de controles, así que un fuerte abrazo para él y bueno, y para esa linda radio que durante tantos años me recibió de muy buena manera.
0: Gracias, un abrazo.
4: Un abrazo.
0: Hasta mañana a las 8, a primera hora aquí en FM Tiempo.

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3: Temperatura 11 grados.
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18: Son las 9:04.
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0: Muy buenos días para todos. Estamos con nuestra gente en 101.7 FM, Tiempo 91.1 FM, Tambores www.fmtiempo.com.uy para acompañarlos hasta las 11:30 de la mañana. Jueves 4 de junio. Iba a decir de noviembre.
1: Qué lindo iba a decir yo.
0: Yo digo, estoy cerca de las vacaciones.
1: Está cerquita. Sí.
0: Está ahorita
1: pero
0: cerca
1: junio,
0: de la
1: date cuenta que es julio. Julio ya es agosto, noche de nostalgia, ya se vino, pasó, se vino la primavera, ya está, hay que ser positivo.
0: No fue así con mala intención de que le queremos saltear el medio aguinaldo, Tabaré, no fue con mala intención.
1: No, ya
0: intención
1: cobró.
0: ¿Sí?
1: Sí, sí.
0: Ah, bueno, está.
1: Sí, no,
0: ya cobró. Me quedo tranquilo.
1: Dejé, porque precisa el otro justamente, dejé que llegue diciembre.
0: Ah, bueno.
1: Ese ya está, ya.
0: María Mabel, buen día.
1: Buen día, placer enorme de estar junto a todos ustedes. Vio que me puede más. ¿Qué vamos a hacer? Bueno, para el día de hoy, a esta altura, supuestamente tendríamos que tener algo de sol. Pero lo que tenemos es muchísima niebla. Lo cierto es que quizás después del mediodía o un poquito antes, el astro rey se asome, pero ya a las 4 de la tarde vamos a seguir con los días grises totalmente. Se prevé una máxima de 21 con una mínima de 9. En el momento estamos con 10 grados de sensación térmica. La temperatura es de 11 grados, probabilidad de precipitaciones de un 10%. Para mañana viernes amanecería nublado para después presentarse un día soleado, aunque hay nubes, hay nubes, no es tal, como se dice, totalmente soleado, no va a estar, con una máxima de 23, con una mínima de 11, no va a ser tanta la humedad relativa al ambiente del 80%, venimos de 90 y pico, no es tanto. Para el sábado, una máxima de 21, una mínima de 12, va a ser otro día nublado, otro día gris, y no tengo buenas noticias para el domingo, baja la máxima 16, la mínima a 13. Y ahora no solo son lloviznas, las probabilidades aumentaron un 60%. Va a comenzar con lloviznas, pero a las 2 de la tarde se vienen lluvias.
0: Bueno,
1: lluvia fuerte. Bueno, eso es lo que tiene que ver respecto al tiempo. Hoy es 4 de junio, es el Día Internacional de los Niños Inocentes víctimas de agresión.
0: Ajá.
1: Y es el Día Mundial de la Fertilidad.
0: Bueno.
1: También en lo que tiene que ver con celebraciones religiosas, que ahora nuestro amigo seguro lo va a decir, es el Día del Corpus Christi.
0: Ah, mira.
1: Claro, hoy sí. Un 4 de junio de 1783, los hermanos Montgolfier realizaron en Francia el primer vuelo de la historia en un globo aerostático.
0: Bueno, ¿año?
1: Se lo dije bien clarito, 1783.
0: No era nacido.
1: Y fíjese que hoy, 1783, globos aerostáticos.
0: Sí.
1: Y el centro de atracción turística más grande que tiene Estambul es justamente el de los globos aerostáticos, ¿no?
0: Que se siguen utilizando hasta hoy.
1: Y eso sí que chapó.
0: Pero Tabaré, buen día, ¿cómo pasó?
2: Buenos días, Enrique. Un placer compartir con ustedes, Enrique y Mabel. Bien, bien. Un fuego como la cesta.
0: Sí.
2: Cuando había baile en la cesta, ahora ya no queda más.
0: Sí, ahora ya es poco y nada.
2: No, no. Aparte no hay baile porque está el gimnasio ya ahora, así que...
0: ¿Ah, sí?
2: Sí, ¿no? Ahora para bailar hay que bailar entre los aparatos. Hace un poco peso y bailar otro poco.
0: ¿Y se llenaba?
2: Sí, ¿no?
0: Sí, sí.
2: Quedó el dicho, un fuego como la cesta.
0: Exacto.
1: No, yo de la cesta tengo Benito volando.
2: Sí. Sí.
1: Después de los cuentos. Y pasó volando.
2: Nosotros íbamos, ahora que la Vero se fue para allá, me queda cerca al baile, está, no ligo una.
0: Y bueno, ¿qué va a hacer? Está vale.
1: Me obligan, ¿qué quiere que le diga?
0: Vaya al gimnasio.
2: Me obligan. ¿Con qué necesidad?
0: El valor de la unidad indexada para el día de hoy, 6.56.17, 6.56.17. La unidad previsional para hoy 1.78807. El dólar abrió la jornada 39.15 a la compra, 41.55 a la venta. Peso argentino 0.02 y 0.20. El real 7.10880. El euro 44.32 y 49 pesos con 57 centésimos, compra y venta respectivamente.

0: Mucha vida y felicidad para los cumpleañeros del día de hoy. Cecilia Mastandrea está también. Pascua Iria Duarte, Claudia Coitiño, Catherine Méndez, Brandon Tolentino,
1: pero
0: compañero.
1: Le mandamos un fuerte abrazo a Brandon,
0: que seguramente está en la mesa.
1: Operador de micrófono abierto durante tantos años.
0: Ramiro Pozo, Mariela Barbosa, Laura Silva, Rosario Méndez y Jesús Andrés Barbosa. Esos son los cumpleañeros del día de hoy. Para todos, mucha vida y felicidad.

0: Simplemente por dárselo al comienzo del programa, ¿no? Sí. Ayer, cuando estaba trabajando en horas de la tarde, ya el Bren se había ido a 93. Pero mirá que picó.
1: Sí.
0: Picó. 97.50 a esta hora de la mañana.
1: Bueno.
0: 97.50. Esto está entre 97.10 y 97.95.
1: ¿Ah, sí?
0: Vamos a ver después qué es lo que pasa. Esto es lo que tengo.
1: Sí, pero estuvo muy volátil ayer.
0: Totalmente, pero viene en su...
1: Bueno, hoy 4 de junio es el Día Internacional del Boniato. ¿Eh? Instituido por la FAO como amigo del niño en varios países de África y Asia en el siglo XX.
0: No es solamente amigo del niño, amigo de todos los humanos, ¿no?
1: Sí, sí.
0: Mucha fibra.
1: Pero muchísimas gracias a Carlitos. Para mí es... No quiero desmerecer a nadie.
0: El mejor boñatero.
1: Pero debe ser el tipo que sabe más de boñato.
0: No, en serio lo dije.
1: Carlitos Picos.
0: En broma, ¿eh? Pero es en serio.
1: Sí.
0: Sin duda.
1: Y que me hace...
0: Y me gustaría que Carlitos dijera que le pasara un mensaje de cuántas variedades de boñatos hay en Uruguay. Porque en el mundo hay un montón.
1: Ah, sí.
0: Pero en Uruguay también hay varias.
1: Hay varias. Inclusive hay algunas creadas por él.
0: Por eso mismo, y que diga cuál es la mejor.
1: Sí.
0: Porque uno va y los ve muy lindos, pero cuando empezó a pelarlos se le fue la alegría.
1: Sí.
0: Eso también es muy importante. Hoy.
1: Sí.
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0: Y no me para más, ¿eh? Arranco a viajar.
1: Bueno.
0: Si Dios quiere.
1: ¿Cómo no? No solo a viajar, sino que pueden mandar encomiendas, cartas, por todo el eje de la Ruta 13.
0: Bueno, si usted quiere encomiendas y cartas, ¿sabe qué?
1: Sí.
0: Usted me envuelve para encomienda, me mete allí y ahí voy yo. Ya está. Misión cumplida por ambos lados. Usted hace la encomienda y yo paseo.
1: No, porque cobran al peso.
0: Ni mojada peso tanto, pero está... Gente linda, ustedes ven cómo me trata. Y eso que yo hoy tenía un cuento tan lindo para hacerle, pero... Bueno, dejémoslo ahí.
1: Mejor hablamos con Alejandro.
0: No, ahí ya puedo, no puedo decir nada. Es un señor. Es un señor. Entonces, ¿usted qué pasa? Me corta justamente porque sabe que ahí yo me voy a callar la boca. Con el mayor de los respetos.
1: Alejandro González, buen día.
2: Después no dice me que está en el lío.
0: Después dice no que yo soy del lío, barrio de la Lata.
2: No tengo nada que ver.
1: Sí.
2: ¿Andan bien?
1: Pero espectacular.
2: Me alegro. Buen día para todos. A Tabaré también un abrazo. Gracias por recibirme aquí en el programa. Así que yo contento.
1: Incorporamos clientes este mes y...
2: Qué bueno.
1: Y varios que han preguntado. Vamos a ver si les sirve la cotización.
2: A esos que están dudando, les puedo asegurar que van a ser bien tratados por esta gente divina. A mí nos conocemos hace cuánto, hace como 18 o 19 años.
1: Sí, muchísimo.
2: Por ahí. Muchísimo. Y me han tratado siempre divino, así que estoy seguro que los clientes los van a tratar también de forma espectacular.
1: Y nosotros somos como Mirta Legrand, traemos suerte.
2: Ah, mira qué bien, qué bueno eso.
1: Sí.
0: Eso es
2: qué
0: así.
2: Bueno, porque esta radio se escucha mucho y este programa se escucha mucho, así que nada, decirles que es una muy buena opción.
0: Traemos suerte. Traemos suerte y traemos gente.
2: Porque son positivos, alegres, eso me gusta.
0: Pero mira que fuera de toda broma,
2: llegar
0: a un comercio y no hay nadie. Ajá. Y vos decís, vamos. Y así como llegamos, llenó.
2: Pues qué bueno.
0: Es verdad.
2: Qué bueno.
0: En serio se lo digo.
2: Me parece
0: en
2: fantástico.
0: En serio. Nos pasa eso.
1: Alejandro, ¿de qué vamos a hablar hoy?
2: Bueno, haciendo una analogía comparativa con lo que decía hoy Mabel respecto al clima.
0: Ajá.
2: Con niebla no se ve nada. Uh-huh. Se necesita clarificación para poder ver. Se necesita claridad, se necesita que salga el sol. En la mente del ser humano pasa exactamente lo mismo. Cuando no hay claridad, cuando hay nieblas, cuando hay oscuridad, es donde cometen los errores, meten la pata, sufren, se ponen mal, les pasa de todo un poco. Lo que vamos a estar trabajando, que estoy trabajando hace ya un par de meses y me va a llevar un par de meses más, es lo que se conoce en el mundo como el mal llamado budismo. Mal llamado, porque no es una religión.
0: No.
2: Es Buddha Dharma, que es una enseñanza de clarificación. Dharma significa enseñanza y Bu significa claridad. Una enseñanza que clarifica, algo que a ti te va a clarificar para poder ver mejor las cosas y resolver y tomar mejores decisiones en tu vida.
1: ¿Entonces hay almas oscuras?
2: No, almas no, hay mentes oscuras. ¿Eh? Y oscuras muchas veces no porque
1: la persona
2: quieran
1: no
2: ser
1: quiera.
2: Oscuras, exacto, por ignorancia, que es el peor de los males. Decían que el sol que no sale, el sol siempre sale, el sol
0: siempre
2: está,
0: sale.
2: El asunto son las nubes que lo tapan.
0: Sí.
2: Y esto es lo mismo, la ignorancia, todo ser humano nace, con un niño nace, el niño nace con todas las capacidades para aprender, para desarrollarse, para brillar. El asunto son las nubes que después los adultos le vamos metiendo en la mente de los niños y eso vuelve ignorante a la persona. Pero el niño nace con todas las facultades. Entonces, ¿a qué voy con esto?
0: Y desde que nace sufriendo.
2: Pero el niño no sufre. El niño lo que puede pasar es dolor. Pero
0: por
2: el niño
0: eso
2: no sufre.
0: Pero tiene dolor.
2: El dolor sí. Pero hay una diferencia entre dolor y sufrimiento.
0: Ah, no, claro que sí.
2: Muy
0: sí.
2: grande.
0: Sí.
2: Dolor te duele y el dolor tiene un principio y tiene un final.
0: Sí.
2: Nosotros agarramos el dolor y lo convertimos en sufrimiento. Qué horrible, qué espantoso, mira lo que me pasó, y lo hablamos, y lo comentamos, y lo alargamos en los años. Pero eso fue hace 10 años atrás. No importa, todavía estoy sufriendo, Dios mío. Porque no soltamos todo un poco las cosas, y eso es clarificarse. Clarificarse es ver un comienzo del dolor y un final. El dolor tiene un principio y un final. Sea dolor físico, emocional o mental, da igual. Pero nosotros no le damos final a las cosas y esa es la ignorancia que nos hace sufrir.
1: Por eso que tienes que afrontar las cosas como son.
2: ¿Y cuál es el problema? ¿Qué tiene
1: pero,
2: que ver
1: pero con... a veces no se afronta.
2: Ah, bueno, claro.
1: ¿Verdad?
2: ¿Por qué? Porque estamos educados para evitar la responsabilidad. Fíjate que cuando nos pasa algo, lo primero que hacemos es, la culpa es de otro.
0: Ah, sí.
2: Porque
1: yo siempre digo
2: la culpa,
0: y
2: culpa
0: yo no fui, te dicen.
2: Si yo no fui, sí. Entonces como no encontramos a nadie,
0: claro.
2: Acá miramos para arriba, decimos
0: sí.
2: Es Dios.
0: No.
2: Entonces Dios me castigó porque no
0: Dios
2: le
0: no
2: recé
0: castiga.
2: Mucho o porque no le, no sé, qué hice o qué
0: claro.
2: No hice. Y siempre hallamos un culpable y nunca decimos, miren, ¿saben qué? Fui yo. Lo hice por esto, por ignorancia, no me di cuenta. Bueno, ¿cómo se puede reparar? Déjame arreglarlo. Si no se puede reparar, bueno, está, ya pasó, ¿qué voy a hacerle? Pero nosotros siempre evitamos eso.
1: Tú sabes que una vez, con Carlos Harrison me pasó,
2: sí.
1: Un día me dormí.
2: ¿Ah?
1: Llega, el micrófono abierto. ¿Viste? Y dice, ¿qué te pasó? Dice, me dormí.
2: Sí, claro.
1: Dice, y me acuerdo que me dice, y así me decís. Digo, ¿qué quiere que te diga? Que pinche el auto.
2: Sí, claro, que te mientas, si querés te miento.
1: Claro.
2: Es que
1: si
2: no estamos
1: se duerme, se duerme, pero viste que la gente... y Mabel siempre es muy de decir, no mientan.
2: No, claro.
1: No jueguen a veces, porque uno ve que hay gente que, por ejemplo, dice, yo dije que estaba enfermo.
0: Ah.
1: No juegues con esas
2: eso
1: cosas.
2: Salta en algún momento.
0: Te salta, te llega.
2: Llega, la gente se da cuenta, llega. Pasa algo... Y eso es peligrosísimo.
0: No, pero es que además te llega la enfermedad también. Porque
2: claro.
0: Te estás llamando.
2: La verdad es tan directa
0: claro.
2: Y es innegociable. Y cuando vos le decís la verdad a alguien, no puede hacer nada. Vos le dijiste, me dormí. ¿Y qué va a hacer el tipo? Bueno, está.
0: ¿Ah?
2: Ahora, si vos empezás, no, bueno, lo que pasa que mi abuelita, que no sé cuánto. Y empezás con todas esas vueltas, entreverás más. Y como decía mi padre, la mentira tiene patas cortas.
1: Sí.
2: En algún momento se sabe.
1: Sí, sí.
2: Y eso genera un caos. Sí que es mejor ir de frente y con la verdad. Lo que pasa es que nos han acostumbrado de muy chicos a premiarnos cuando hacemos algo bien y castigarnos cuando hacemos algo mal. Entonces empezamos a crecer sin darnos cuenta de esas cosas y queremos evitar el castigo, queremos evitar que nos reclamen algo, y para eso se necesita claridad de mente. Cuando uno tiene la mente clara, piensa. Pensar es un privilegio, cuidado.
1: Claro.
2: No todo el mundo piensa. Muchas personas repiten fórmulas, repiten esquemas, repiten procesos de pensamiento, pero no están pensando.
1: Sí.
2: Pensar es ver las cosas por tu propia conciencia, darte cuenta y actuar en consecuencia.
1: El otro día Romina dice, cuidado con el humo. Yo digo, mire para todos lados, dice, porque estoy pensando.
2: Bueno, pero me parece genial que lo haga y en forma libre y que tenga su propio pensamiento. Porque cuando uno piensa por sí mismo, corre muchos peligros.
3: Claro.
2: Corre el peligro de ser juzgado, corre el peligro de ser excluido, corre el peligro de equivocarse. Pero esos peligros, hay que tomar esos riesgos.
0: Siempre.
2: Pensar es lo que más te clarifica.
1: Como siempre, ahora 20 puntual, Club Tacuarembó.
2: Club Tacuarembó, 20 horas en forma puntual. Vamos a hablar un poquito de la clarificación y sobre todo ver la esencia de eso, que creo que les va a gustar mucho.
1: Y que no es tan difícil, hay que ponerlo en práctica.
2: No es difícil para nada, pero hay que tener, no voy a decir coraje, porque no me parece que sea por coraje, pero sí tener la mínima claridad de darte cuenta por dónde está la luz. Cuando uno está en un lugar oscuro y alguien prende una luz lejos, dice, es por ahí, es la luz. Déjame seguir la luz.
0: Yo diría que es algo así como tener conciencia que somos seres.
2: Sí, la conciencia es luz. Claro. Nosotros somos conciencia. En realidad lo único que somos es conciencia. Lo que pasa es que nos vemos al espejo y creemos que el cuerpo es lo que somos. No, señor, el cuerpo es el envoltorio, el envase. Es como el mate que estás tomando. El mate, la calabaza, es el cuerpo. La esencia es la hierba y el agua.
0: Ni más ni menos.
1: Muchísimas gracias, Alejandro, siempre un placer, ¿eh?
2: Gracias por seguirme aquí. Y bueno, nos vemos pronto y los felicito. Si Dios quiere. Felicito a estos nuevos anunciantes y que vengan muchos más.
1: Muchas gracias
2: a ti.
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1: 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Y así me voy.
2: ¿Sí?
1: Sí, ya le dije.
2: Bueno.
1: Usted, si quiere hacer la encomienda, la hace. Quiere hacer una carta, hágala. No hay problema.
2: Bueno, lo mandamos de acá.
1: También puede ser carta y yo hago de chasque.
2: ¿Eh?
1: ¿No le parece? Y claro, no en no esta época.
2: No la ve.
1: No, es todo correo electrónico. ¿Por qué no? Yo voy de chasque.
2: Me encanta esas charlas. Creo que es Alejandro. Son muy buenas. No he podido ir a sus charlas. Tal vez no sea el momento. Me ponen por acá.
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1: Castillo inflable para Tabaré.
2: Sí.
1: Payasos y otras golosinas para ustedes.
2: ¿Está bien?
1: También. Los esperamos mañana. 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Usted, bueno, no sé, en el inflable, mientras va dando salto, el profesor le cuenta.
2: Bueno.
1: Uno, dos, ¿cuánto
2: es? Pero mañana es viernes, no es un buen día para empezar.
1: Todos los días son buenos para empezar. No, no, no, ¿cómo que no?
2: Sí. Sí. How are you? No sé ni qué quiere decir. Buen día, Jorge Mafut, bienvenido.
3: Hola, buen día, qué gusto
2: no
3: estar.
2: No sé ni qué dije.
3: How are you?
1: ¿Cómo estás? Buen,
3: sí,
1: ¿cómo
3: pero,
1: estás?
3: Pero en Estados Unidos, how are you doing? Es distinto, porque generalmente...
2: No me la complique.
3: No, no, pues el inglés, lo que quiero decir, el inglés se concentra más en las acciones y el español en los estados.
2: Ajá.
3: Por ejemplo, nosotros tenemos ser y estar, porque distinguimos lo que es, está o es. Tenemos una gran sensibilidad en la conjugación del pasado y del futuro, subjuntivo, imperfecto, etc. En inglés más práctico. Entonces ellos distinguen, por ejemplo, to do y to make, que son dos formas de hacer diferentes, nosotros nos distinguimos.
2: Ajá.
3: ¿Cómo lo estás haciendo? Para nosotros no suena raro, es decir, no estoy haciendo, estoy existiendo. Cuando uno está comiendo, viene el monstruo y te dice, still working, todavía estás trabajando. No, no estoy trabajando, estoy disfrutando la comida. se decía antes, y en el británico un poco más, how are you, pero en Estados Unidos más, how are you doing, cómo lo estás haciendo.
2: Ahí está. ¿Viste? Nos complican.
1: Bueno, no complican. ¿Usted qué se cree? ¿El portuñol es solo acá?
2: Sí.
1: Allá también, vio que todo va cambiando.
2: No, traje a Jorge y traje al profesor, porque fueron compañeros de clase.
3: Claro, en el liceo número 2.
2: En el liceo número 2 con el profesor Jorge Castelli.
3: Castelli, el chueco.
2: El chueco.
3: Claro. Y estaba el hermano también. El hermano era fanático del básquetbol.
2: ¿Eh?
4: No fui profesor.
2: No fuiste profesor de él. No, compañero, sí. Dije. Compañero.
3: Sí, los dos. Él y el hermano, excelentes amigos. Bueno, tuvimos muchísimos excelentes amigos. Y también hemos reflexionado muchísimo sobre cómo era la amistad en el pasado y actualmente, ¿no?
2: Sí.
3: Que era mucho más abierta antiguamente. Incluso yo recuerdo en el fútbol, al lado de la escuela del Liceo 2, había una cancha. ¿Te acordás, Chueco? Y ahí jugábamos. Sí, exacto. También jugábamos en la pista de caballo, pero también ahí, sobre todo ahí.
2: Pero ustedes son unos gurises, ya existía Frisa.
3: Bueno,
2: yo soy de la época de deportes.

0: Exacto.
1: No, pero lo que te quería decir es que yo era el peor de todos los jugadores. Porque en mi juventud, mi niña nunca jugué, lo descubrí el fútbol con ellos directamente y me encantó. Y era horrible jugando. Entonces, cuando me llegaba la pelota, pensaba 3 veces o 4 a quién se le iba a pasar. Cuando tomaba la conclusión, ya me la habían sacado. Y todos me puteaban, obviamente. Pero lo interesante de eso es que si éramos 20, eran 10 para cada lado. Claro. Si éramos 23... era uno impar y otro par, no importa, todos jugaban. Siempre lo importante era, incluso más allá de del abuso verbal que a veces existía, pelotudo, matalo, rompelo, no seas maricón, etcétera, es un abuso verbal, pero entendíamos el código,
2: pero sanamente, que, como nosotros decíamos, no, che, no, negro, tal cosa.
1: Sí, exacto, ¿verdad? Exacto,
2: no era para ofenderlo,
1: no era una intención de lastimar. Aunque no habían casos, pero en general lo que rescato de eso es que hasta el peor estaban entregados, y salíamos de ahí de jugar al fútbol y éramos todos iguales. Hoy en día es la competencia es no sos bueno afuera, etcétera, etcétera. Creo que era mucho más rudimentario. Uno podría decir, pero qué agresivo el lenguaje. No, pero la intención era mucho más sana, y no quiero volverme viejo, decir éramos más sanos, pero objetivamente podemos decirlo, ninguno quedaba afuera. Más allá de las peleas que podíamos tener, pero que eran todos integrados.
2: Exacto. Mañana vas a estar hablando, invitado por el Círculo de Periodistas y el Club Tacuarembó, en el Club Tacuarembó, ¿verdad?
1: Sí.
2: Explicamos un poquito en qué va a consistir esa charla.
1: Bueno, no sé en qué va a consistir, pero vamos a hablar de, y esto es un, Gustavo es el que elige siempre los títulos y los temas, sobre la democracia.
3: Origen y vigencia.
1: Origen y vigencia y algo más.
3: Sobre la inteligencia artificial.
1: Ah, está bien, sí, sobre la inteligencia artificial. Pero básicamente sobre la democracia el problema. Claro. La inteligencia artificial está muy, muy entrelazada con ese problema. Y yo voy a llevar algunos puntos para desarrollar. Y voy a intentar no pecar de nuevo, como los años anteriores, de hablar 2 horas. Les prometo. Porque
4: hay 2 horas tampoco, te aviso, Jorge. No hay.
1: Ni una hora.
4: No.
1: Pero tampoco. Te quiero decir que voy a tratar de hacer una introducción breve para poder tener un diálogo con la gente, que creo que es lo más interactivo, lo que la gente más le cae bien. Pues el formato tradicional del académico, de 40 minutos leyendo, tampoco, nunca leo. Y estaremos entonces problematizando algo que es crucial en nuestra vida, más en nuestro tiempo, y que está profundamente mal entendido. Siempre estuvo, la democracia siempre estuvo mal entendida. Lo que se llamaba democracia nunca fue democracia. Los que fueron los campeones de democracia nunca fueron democráticos. Los que fueron campeones de libertad fueron esclavistas, etcétera. Y en este momento se están cayendo las máscaras de los imperios, de los campeones de libertad del mundo desarrollado como Europa y Estados Unidos, y ahora ya no quieren ir más rápido, y ya se sacaron las máscaras que siempre criticamos. La democracia liberal es realmente una dictadura participativa. Es decir, se da, como en otro sistema, una cuota de participación para mantener a las masas más o menos calmadas, pero nunca hubo una participación.
2: Pero tenemos un mundo muy mezclado, porque te pones a pensar, la otra vez, Daniel, cuando fue al Mundial del 2018 a Rusia, y ves, hay gente acá de Tacuarembó que tiene fábrica en China,
1: sí.
2: Y los chinos, si ven que tu fábrica es exitosa, te ofrecen inyección de plata,
1: sí.
2: Y te compran una parte de la empresa.
1: Bueno, sí.
2: ¿Verdad?
1: Sí.
2: Te digo porque lo decía gente de acá, Tacuarembó. Entonces, sí. Vos decís, hacemos un cuco de un partido comunista, pero que a su vez está mezclado con una economía capitalista.
1: Sí, pero hay gran diferencia. Primero, el capitalismo todavía sigue siendo el marco global. Por lo tanto, cualquier opción que sea más democrática, o que sea, por ejemplo, pongamos el ejemplo de Cuba, comunista, está destinada al fracaso. No por su propia esencia, porque podemos mencionar, China fue un éxito desde Mao Zedong, y eso siempre dice que no, fue un éxito, y puedo explicar eso. Incluso
2: no fue que hizo el cambio.
1: fue el que industrializó y sentó la base del desarrollo, duplicó la expectativa de vida a pesar de la catástrofe del 58-59, que eso fue no fue intencional, pero fue una catástrofe donde murió millones de personas de hambre, pero no fue un intencional como los europeos lo hicieron muchas veces y los estadounidenses. Entonces quiero decir, y no estoy defendiendo al sistema chino ni al sistema soviético ni nada, estoy diciendo hay un montón de males entendidos.
2: Lo que marca la historia, porque a veces la gente uno dice algo y te trata de ubicar en la izquierda, en la derecha.
1: Son dos clichés y simplificaciones. Por ejemplo, el caso del comunismo chino, ¿cuál es la diferencia con el sistema estadounidense? Los dos son dictaduras. Una más abierta y participativa que otra. Segundo, la dictadura, digamos, china, es un partido comunista que está por encima de las grandes corporaciones. Y por lo tanto, son más efectivos cuando si establecen políticas de desarrollo o políticas de interés social. ¿Por qué no fracasó? Bueno, eso explicamos hace 15 años, incluso creo que acá. Porque no la pudieron quebrar como en el 1850, con la guerra del opio. Ahí fue un quiebre total, pero a partir de Mao Zedong en delante fue imposible quebrarla, por muchas razones. Entonces, ¿cuál es la diferencia? En Estados Unidos tenemos que las grandes corporaciones están por encima del gobierno. Y se enriquecen gracias al gobierno, con el discurso de el gobierno es malo, los privados lo hacen todo. Mentira, siempre fue mentira. Las grandes corporaciones, incluso de Elon Musk, Jeff Bezos, Zuckerberg, y menciona los que quieren, todos duplicaron en billones y billones de dólares gracias a contratos con el gobierno. Y además compraron todos los políticos. Y además las tecnológicas dicen en las colonias como América Latina y África quiénes deben ser presidente.
2: Pero la prueba está que hoy hay un descreimiento importante de la gente en el sistema político.
1: Absoluto. Pero ese descreimiento, vamos a ver, ese descreimiento siempre existió, pero en Estados Unidos comenzó la derecha, que era la abanderada del capitalismo igual libertad, eso es mentira, o capitalismo igual cristianismo, esto es una contradicción absoluta, garrafal, y podemos explicarlo eso porque los cristianos originalmente eran anticapitalistas sin usar la palabra capitalismo porque no existía, obviamente. Incluso está en la Biblia, lo decían, tenían todo en comunidad, consumían y producían en comunidad. Eso era el comunismo primitivo, de los primeros tres siglos cristianos. Pero lo que yo quisiera desarrollar, que es más interesante, son las confederaciones nativoamericanas de Norteamérica. Eso es democracia real. No vas a encontrar en ninguna parte del mundo una democracia real efectiva como la que existió por siglos y la destruyeron los colonos anglosajones. ¿Por qué? Para hacer dinero. Es decir, el capitalismo destruyó todo lo que era democracia real y la sustituyó por una copia que tomaron de los propios indígenas.
2: ¿Se terminó el sueño americano?
1: Es que nunca existió ese sueño americano. El sueño americano fue...
2: Pero nosotros nos criamos en ese.
1: Claro, pero nos criamos en muchos clichés. Muchísimo cliché. El capitalismo es la libertad. ¿Libertad para quién? Los esclavistas decían el esclavismo es la libertad. ¿Por qué? Porque desarrolla el mundo y los esclavos, los negros, son ignorantes, son violadores, y cuando ellos eran los que violaban a las esclavas negras. Y decir, es la máscara de hago una cosa y te vendo el narrativa opuesta. Es decir, nos criamos en clichés y siempre ha sido. ¿Qué pasa? Cuando esos clichés no funcionan más, los cambiamos. Y los primeros que han descreído de la democracia fueron esos mismos radicales conservadores, que en principio eran campeones del capitalismo, de la democracia. Ahora dicen, no funciona. Lo que debemos hacer es que eliminar la democracia liberal, que nunca funcionó. Bueno, esa era la narrativa de la izquierda, ahora es de la derecha. Bueno, sí, porque en realidad, como hicimos con los indígenas, primero firmamos un contrato con los nativos y sistemáticamente lo violamos cuando ya no nos sirve más. Bueno, estamos haciendo lo mismo. Cuando no nos sirve más la narrativa de la democracia, sí, bueno, en realidad la democracia no sirve, no funciona. Lo que debemos hacer es reemplazarla por un sistema exitoso. ¿Cuál es el sistema exitoso? Las grandes corporaciones, Apple, Palantir, Microsoft, etcétera. Oh, muy exitoso porque ustedes controlan el gobierno. Succionan todos los impuestos a través del gobierno. Es decir, es imposible no ser exitoso de esa forma. Eso no es capitalismo industrial, es postcapitalismo, es neofeudalismo, como lo hemos explicado hace, incluso están las entrevistas en varios medios hace 15 años. Entonces son ellos que dicen, bueno, ya saquemos la máscara y digamos, la democracia es un problema. Y esos son los Trump. Esos son los Vance, aquellos que dice en este momento, y ustedes saben, Trump ha violado todas las reglas posibles con la narrativa de que en realidad es lo que deben hacer para la subsistencia de Estados Unidos. ¿Cuál? No, la subsistencia del imperio de un imperio que no acepta que haya otros países como China o como América Latina, que también son seres humanos, que tienen derecho a desarrollarse, que tienen derecho a decidir sobre sus vidas. No. Somos nosotros, ¿y cómo hacemos? Bueno, vamos y reemplazamos, por ejemplo, a Maduro en Venezuela. ¿Por qué? Bueno, primero era por la libertad y la democracia, ahora ya no es por la libertad y la democracia, lo dicen directamente, es por el petróleo.
2: Claro.
1: Luego vamos a hacer lo mismo con Cuba. Ah, era por la libertad y la democracia, sí, durante 80 años nos rompieron las pelotas con la misma discurso. No era por eso. Si los mismos que estuvieron tratando de destronar a Fidel Castro, los mismos fueron por el FBI catalogados como terroristas, que querían estar en el gobierno comunista, fracasaron porque no encontraron lugar, se fueron a Miami, llevaron todo el dinero de la mafia de los casinos y se, obviamente fueron empleados por la CIA y levantaron la bandera de libertad por 80 años. ¿Qué son los Marco Rubios? ¿Están hablando de libertad? No están hablando de... Ya no hablan de la libertad. Lo que hablan es que nosotros debemos prevalecer, porque si Estados Unidos no prevalece, el occidente cristiano occidental se va a hundir. Ese es el discurso. Siempre hay un nuevo discurso. ¿Para qué? Para decir, bueno, somos nosotros que mandamos.
2: Es la excusa. Sí. Muchísimas gracias. Darías para hablar un montón. Siempre es un placer contigo. ¿Te vas a quedar algunos días por Atacuarembó?
1: Sí, algunos días. Después tenemos otra actividad en Montevideo, pero...
2: Ahí está.
1: Sí, mi esposa me deja, porque ya se me está quejando de que me secuestran en todos lados.
2: Y sí, venís de paseo y...
1: Sí, no, pero es un gusto. Para mí siempre es un placer...
2: Eso es estar entre los 10 mejores del mundo, ¿te acordás?
1: ¿De quién?
2: Cuando te llamé. Sí. Porque figurabas en la lista.
1: Ah, sí, bueno, pero vos crees en esa lista.
2: ¿Eh?
1: No, nadie cree.
2: Es como no la encuesta.
1: Exacto.
2: Sí, sí. Pero no, si Dios quiere, antes que te vayas, vamos a hablar de vuelta de otros temas, porque siempre es un placer y tener otra visión de lo que pasa en el mundo. Gustavo, mañana...
0: Mañana a las 18:30 en Club Tacuarembó va a estar Jorge Mahfouz, dice, en un conversatorio, como se llama ahora.
5: Mejor conversatorio
0: sobre democracia, historia y vigencia, y además también sobre qué pasa con la inteligencia artificial. Además también a los que asistan y el que pueda, vamos a tener una alcancía. Que pueda poner 100 pesos, 200, a ver, total beneficio del hogar de ancianos de Tacuarembó. Y es mañana 18:30, organizado por el Círculo de Periodistas y el Club Tacuarembó.
2: Exacto, abierto y gratuito.
0: Abierto y gratuito, como siempre. Como siempre, esperamos superar las 100 personas que lo hemos hecho. Y en cuanto a lo que demoraban las charlas, yo me acuerdo que en una de las charlas estaba hablando 2:15 y la gente no se movía y quedaba con preguntas.
2: Sí. Pero a veces hacerlo interactivo
0: es mejor, es mucho mejor.
2: La gente participa.
0: Sí, porque además a la gente le gusta opinar y eso. Y...
1: Sí. Lo que dice Gustavo es importantísimo. Cualquier moneda, cualquier donación es importante, porque siempre estamos con temas.
2: Fue tu idea, ¿no? Bueno,
1: colaborar con alguien. Sí, bueno, y lo mismo le pedí a la gente del Parlamento en Uruguay, donde vamos también a dar una conversación, y ellos organizaron a partir de ahí una donación de ropa para una campaña de abrigo, algo así. Y el tema es, más allá de lo que siempre individualmente podemos donar, si estamos hablando de temas grandes, y que consideramos grandes, yo en Estados Unidos la gente... Una vez yo invité a una de las estrellas de CNN, etcétera, y otros profesores, y te cobraron decenas de miles de dólares. Yo decía, pero vamos a hablar de asuntos que sobre cruciales, sobre pobreza, sobre imperialismo, etcétera. ¿Cómo es posible de que estamos nosotros recaudando plata para nosotros? No podemos. Entonces lo cancelamos. Y lo racional es, si estamos haciendo algo, aprovechar la oportunidad de ayudar. No vamos a resolver la vida de nadie, pero en cada momento que hacemos algo y casualmente podemos juntar gente y cada uno pone un peso o lo que sea y ayudamos a alguien, eso es fundamental. Y yo creo que también es ético y que le va a hacer bien a la gente poner algo.
2: y que va con la filosofía de uno.
1: Sí, no, y hay que aprovechar el momento. No podemos resolver la vida a nadie, más ni la nuestra podemos resolverla, pero si podemos ayudar siempre en ese momento, tomemos la oportunidad.
2: Gracias, Jorge.
1: Un abrazo.
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2: 9 de la mañana, 55 minutos.
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2: Jorge Mafut dijo que jugaban al fútbol. Yo creo que bien, conociendo los antecedentes, corrían atrás de la pelota, que era otro tema, ¿verdad? Pero lo que bueno, lo que no dijo es que el profesor Jorge Castelli juega en varias canchas. Porque el tanto le hace de director técnico, de director de desarrollo social, como también de medio ambiente.
1: Bueno, y mañana, pero eso es hoy. Sí. Jorge Mafut estaba hablando del ayer, que eran compañeros, estaban iniciándose detrás de la pelotita recién.
2: Bueno, pero después miren que terminó siendo director técnico del Tacuarembó Fútbol Club, de la selección y de donde sí lo llamen. Él me dice que es hincha de Tacuarembó.
3: Y lo soy.
1: Toma.
2: Profesor Jorge Castelli, buen día, bienvenido.
4: Saben que hice pocos goles, todos importantes.
2: ¿Sí? Bueno, bien.
4: Y vine en busca de suerte.
1: Ah, bueno.
4: Porque la suerte. Porque a la suerte le gusta ganar.
2: Ah, sí.
4: A la suerte le gusta ganar. Bueno, sí.
2: Pero hablando en serio, cuando queman las papas siempre te llaman.
4: Bueno.
2: Lo más destacado, disculpe, no entiendo nada.
1: Él acepta, saca a flote, triunfa y lo borran de un plumazo. Y después, bueno, cuando está en el fondo, lo vienen a buscar de nuevo. ¿Cómo el tema?
2: No, algunos nacen estrellados y otros estrellados.
4: Bueno, soy el típico tacuarembuense. Las cosas nos cuestan el doble.
2: Claro.
4: Y bueno, y nadie. Es difícil. A veces pasa en el deporte, a veces en la empresa, a veces en la política. Cuando de más lejos venís, mejor sos.
1: Sí.
4: Sí. Y bueno, y a veces nos cuesta creer en nosotros, pero bueno. Tuve el privilegio, sí, de ser compañero, sobre todo de Dinol. Jorge fue compañero de Carlitos, mi hermano, pero bueno, crecimos juntos, somos de la misma edad, y después la posibilidad de conocer al papá, ¿no?
2: Fue.
4: Y yo justo terminé en el liceo nocturno, entonces a la nochecita a veces pasaba y él estaba sentado allí en lo que era la carpintería y después la farmacia, y bueno, y se daba a veces una charla y se fue dando. Y siempre me quedó esa...
2: Nunca le comenté a Jorge, pues, sí. Nosotros tuvimos publicidad en la farmacia.
4: Mira,
2: sí.
4: ¿Cómo no?
2: Mucho tiempo. Era cliente exclusivo nuestro.
4: Sí, y un crack, un tipo sensacional, y le gustaba, y siempre tenía temas y temas pendientes. Yo siempre quedé, ¿te puedo rayar acá o no?
2: Sí.
4: Para hacértelo, ¿viste la manzana?
2: Ajá.
4: La manzana, él insistía, porque aparte hasta creo que fue edil.
2: Sí.
4: Fue edil. Entonces claro, decía que el medio de la manzana es una complicación para todos los vecinos, limpieza, seguridad. Entonces él decía que tenía que haber acá un espacio, que acá se podía construir algo y que esto era un desaprovechamiento total. Y siempre quedó con esa idea. Y después el ajedrez en la primaria. Siempre me planteaba esas cosas. Y me acuerdo eso de la manzana, porque era. Dice, y vos vas a cualquier barrio y en el medio.
2: Es el problema.
4: Es el problema. es la mugre, es cómo salir si quieres construir algo a esta altura de la vida. Todo es un problema en el medio, y él, si estoy hablando hace 30, 40
2: años. Pero tenían otra visión.
4: Tenían otra visión y me
2: no
4: acuerdo.
2: No tenían el ajetreo de esta vida que te, sí, te genera.
4: Y siempre intentaba dejarte algo en una charla de 10 minutos, 15 minutos, media hora, 10 minutos, él te daba un consejo sano. Era un tipazo, don Mapú.
2: Sí, Antonio Mapú.
4: Antonio Mapú, y bueno, la de la carpintería, me acuerdo y tengo presente.
2: Yo de la carpintería nunca tuve publicidad, pero de la farmacia, sí, con Mabel tuvimos publicidad.
4: Bueno, allí de entrar a la casa más de una vez y ver las estatuas que, o el arte que hacía su madre.
2: No era fácil para sacarle publicidad, pero él después que te daba. Pero él después que te daba, despedite, sí, de que era por. Sí, por un buen tiempo, ¿no?
4: Exactamente. No, una familia sí, espectacular. Sí. A su hermana también, así que a los tres tengo la relación de adolescente, de niño, adolescente, y inolvidable para los del barrio allí, porque fue la farmacia que se accedía en aquel entonces, viste, que venía al centro, veníamos un, sí, día a la semana.
2: Claro.
4: No, eran otros tiempos.
2: Eran otros tiempos. Bueno, mañana es el Día Mundial del Medio Ambiente, va a haber una movida importante.
4: En el Hongo, Día, sí, Mundial del Medio Ambiente, son esos días especiales que tenemos la obligación y responsabilidad de poner, de poner en valor, de destacar y apoyarnos en todos aquellos que trabajen, por eso la presencia de cultura científica, de la educación y de las escuelas, liceos, colegios de Tacuarembó, que van a mostrar aquellos proyectos que llevan adelante con la temática ambiental, qué están haciendo, qué están pensando. Ni que hablar que la asociación civil organizada, como lo es Agüita, que ha sido un factor fundamental en Tacuarembó de ocuparse del tema y poner la temática ambiental en la sociedad tacuarembuense a partir de hace muchísimos años. Todos aquellos que suman, El Iño, Ludelar, Cortina Recicla, todos los que están van a exponer, así que bueno, va a estar el intendente también allí dándoles la bienvenida, vamos a plantar un árbol, mostrando hacia dónde vamos, porque va a estar el ómnibus eléctrico de la intendencia, empresas que tienen y apuestan a la movilidad eléctrica como forma también de movilidad en nuestro departamento, y hay mucho. O sea que bueno, nosotros estamos, primero, creemos que es importante, segundo, que hay que destacar y reconocer lo que hace, y hay muchísima gente que labura en beneficio de todos.
2: Lo que pasa es que eso es como el saneamiento, a veces no se nota, ¿no?
4: No se nota, pero es necesario.
2: Claro.
4: Porque tiene que ver con el saneamiento, con la salud de hoy y mañana, y
2: el medio
4: cuidado.
2: Ambiente también.
4: Y si
2: cuidado.
4: no entendemos que nos cruza transversalmente a todo, a la vida, al futuro, ahí vamos a estar complicando, ¿no?, nosotros nuestra existencia. Y bueno, y todos podemos hacer un poquito, y lo poco que hagamos es mucho de cara al futuro.
2: Lo que pasa es que a veces decimos, es una caja sola, va para la basura. Es una botella de vidrio, sí, sola, va para la basura.
4: Sí, es un gran problema el residuo ese de un solo uso.
2: Y hay 10.000 que tiran una botella.
4: Y en Tacuarembó hoy estamos generando 60 toneladas diarias de residuos, ¿verdad? Y 4 o 5 en Ancina, y 10, 12 en Paso de los Toros, y 3, 4 en San Gregorio, y 1 en Curtina. Es impresionante lo que se está generando debido al excesivo consumo que tenemos. Y bueno, nosotros tenemos en el debe, sin duda, el proyecto del cierre del vertedero, lo estamos haciendo y avanzando, pero tenemos que mejorar eso, tenemos que mejorar las 3R, que es el recuperar, pero el reutilizar, pero sobre todo el reciclar. Esas cosas tienen que venir de la mano, y si los gurises lo aprenden, que ya lo están viviendo y lo saben, bueno, la clave está ahí, ¿verdad? No decir solo que son los agentes del futuro y los promotores que tenemos ambientales, sino que generar conciencia crítica. Acabamos de escuchar una charla crítica, pero constructiva y con argumentos, ¿verdad? Entonces, generar conciencia crítica, generar conciencia participativa, y verdad, hay gente que se involucre y participe, es la clave.
2: Pero sobre todo, las nuevas generaciones, porque a nosotros quizás nos cueste un poco, sí, más, sí. Y como todo, hay gente que no toma conciencia y espera que el Estado sea el que haga.
4: Sí, o como no te cobran, o no le damos valor a lo que... Sí, sí, esperamos todo por el Estado, pero bueno, se trata de eso, de generar conciencia crítica, participativa, fundada, ¿verdad?, con estudio, con argumentos, y bueno, y que sepan que el plástico demora 500 años en degradarse, que el metal demora mucho más, que una pila contamina una piscina. Entonces, bueno, esas cosas las tenemos que saber, las tenemos que manejar, y bueno, porque la movilidad eléctrica está espectacular, pero las baterías
2: de litio no se sabe qué se van a hacer.
4: 4, 5 años, 6 años al basurero no pueden ir. ¿Quién las va a recuperar? ¿Quién las va a reciclar? ¿Quién las va a aceptar? Bueno, hay un trabajo. José Ramos anda trabajando en la Junta por un proyecto que tiene que ver con, bueno, si tenés un auto eléctrico, cuando recambie la batería, que sea el que te lo vendió, que la tome. Porque si no, nosotros no podemos llenar de baterías el vertedero, o las de triciclo, o la bicicleta, o la del cuatri. Entonces, bueno, esas cosas hay que pensarlas, y no es solo, ¿verdad?, innovar y creer en la tecnología, porque a veces también ella nos obliga a repensar lo que estamos haciendo.
2: La movida se va a centrar ahí en el centro barrio número 3. Siempre hay actividades en otras.
4: Siempre hay, y destacamos lo que se hace en muchísimos lugares, desde Paso de los Toros a Caraguatá, pero puntualmente en la ciudad va a ser en El Hongo, una muestra, stand. Allí también va a haber emprendedores que muestran lo que hacen, desde bolsos reciclados o prendas. Y bueno, sobre todo poner énfasis en lo que está haciendo los centros educativos, en mostrar en su investigación, en su estudio, en sus ganas de cambiar esto. Y bueno, tenemos también un certificado para ello, acompañarlos, destacar lo que están haciendo. Y bueno, tener un día de reflexión, de conciencia y sobre todo de mucha participación, que es la clave en todo futuro que querramos construir.
2: Por supuesto que sí. Comienza a las 9, ¿no?
4: Comienza, sí. Viste que la niebla está complicada, sí. La gurizada se tiene que mover, armar, pero a las 10 seguro, entre 9 y media, 10 estamos comenzando, así que la apertura es a las 10 con todos allí. Ahí tenemos pendiente una charla con gente de línea, que va a estar, de Udelar. Así que bueno, creemos que sumamos y esto se construye con todos juntos.
2: Muchísimas gracias, profesor, bueno, Jorge Castelli.
4: Bueno, a ustedes, muy amables.
2: Gracias a ti.
3: Y disculpe el rayo, ¿eh?
2: No, no pasa nada.
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2: Estamos en las 10 de la mañana, 7 minutos.
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2: Qué colorida. Buen día, Matías Guillermo.
1: Un poco más me dice, qué vieja verde.
3: No, buen día. Soy loco, pero no mastico vidrio, Mabel González. Buen día. Al equipo de nuestra gente, a la audiencia.
1: Él sabe.
3: Hoy una colorida mañana por los estudios, ¿eh?, de la FM Tiempo.
2: ¿Viste? No podía pelear conmigo.
3: No, pero vos sabés que me impresionó. Entro, la veo a Mabel de todos colores, un fuego.
1: ¿Y por qué?
3: Y bueno, Mabel, estoy acostumbrado a verte en otro tono. Hoy estás en tonos pasteles, amarillo, celeste.
1: Pero hay de todo.
3: Sí, sí.
1: Si vos quisieras peso, sí que si vos supieras. Gracias a Dios.
2: Matías, hoy hay sesión extraordinaria en la Junta.
3: Hoy sale la sesión de la Junta Departamental.
2: Sí, que sobre todo en una iniciativa que estuviste planteando, como tantas otras iniciativas. Pero digamos que está recordando a Abel Duarte, ¿verdad?
3: Sí.
2: Para nosotros, Cantinfla.
1: Sí.
2: Y si te voy a contar anécdotas que compartimos con Dante. Mira, era Abel Duarte, Dante, el Choclo Perdomo, Gonzalo Siqueira y yo. Si habremos
3: recordado. Si habrán, ¿no?
2: Sí, sí.
3: Vos sabés que, mira, yo siempre digo lo mismo. A mí me parece que es muy importante hacer los reconocimientos en vida, indudablemente. Me da mucha pena no haber podido hacerlo, ¿no? Pero bueno, cuando le dije a Wilson Aparicio Esquerra de presentar esta iniciativa, él estuvo de acuerdo y firmó el anteproyecto. Yo me busqué todo el archivo que pude sobre Abel, sus entrevistas, sean radiales, sean televisivas, y tú sabes que en cada una de ellas se presentaba como tacuarembóense, como embajador del pueblo de los vientos, como de los pagos de Valle Edén, del norte profundo de nuestro país. Siempre reivindicó al departamento de Tacuarembó. Nunca se olvidó de su tierra, nunca se olvidó de sus inicios, porque también en una entrevista que le hacen en Canal 4, en el programa Algo Contigo, recordaba sus primeros pasos en la radio cuando tenía que viajar acá al departamento, a la ciudad, para poder hacer radio. Bueno, indudablemente todo el movimiento social que se generó a través de Musicalísimo en todo el país, sus recorridas por todo el territorio nacional,
2: lo, ¿no?, que llegaban a ser los bailes de Musicalísimo,
3: en efecto, y bueno, y lo que se ha generado también a instancias de lo que ha sido esta iniciativa, que cabe destacar que fue aprobada por la unanimidad de los partidos políticos con representación en la Junta Departamental, y que se ha generado toda una movida, que ya me están llamando su productora Sirley de Musicalísimo, como compañeros suyos de Montevideo que también concurrirán, como su familia, tanto aquí en Tacuarembó como la que se encuentra en Montevideo. Y bueno, y eso para nosotros es una alegría, pero también es el reconocimiento de que, bueno, de que es una iniciativa merecida. Y que bueno, que el 27 de julio a las 19 horas estaremos realizando esa sesión de carácter solemne, donde seguramente esté la presencia de Dante, donde seguramente esté la presencia de ustedes, bueno, de todos los comunicadores de nuestro departamento que tuvieron la oportunidad de compartir con él tantos años de labor, de amistad, y estamos tratando también de ver a algunos compañeros suyos de Montevideo.
2: Y que nunca cambió. Mirá que a pesar del éxito, al menos con nosotros, nunca.
3: Vos sabés que, mirá,
2: nosotros... encontré después, un lote de años después, estuve en la casa del que vivía. Yo pasé muchos años sin verlo, sobre todo en el final, pero un día allí en la calle Gido viví.
3: No sos el único, Enrique, no sos el único que me lo dice. Han sido muchos los que me lo han dicho a nivel país. Enormidad de llamadas de comunicadores del interior del país para decirme que van a venir, que quieren acompañar. Bueno, desde Radio Oriental indudablemente también tuve una comunicación, ya que bueno, fue ahí donde estuvo durante muchos años con su programa. Y bueno, siento que con estos reconocimientos como el de hoy, que vamos a tener la sesión extraordinaria recordando que también participé en la iniciativa junto a Virginia Sousa y Guillermino Rodríguez Soto, para homenajear al doctor José Gómez Lagos,
2: claro,
3: que hoy a las 19 horas cabe destacar que también tendremos este merecido reconocimiento, una notable trayectoria de un prohombre tacuarembóense, de una vida dedicada al acervo histórico, a la gestión y al aporte cultural y social. Y bueno, como te digo, nosotros no solo tratamos de combinar estos reconocimientos a personas e instituciones que forman parte de la identidad de nuestro departamento, sino también ante proyectos de inquietudes vecinales, como vengo diciendo, que este equipo para la gente sigue trabajando junto a Bruno Aguirre, Ángela Espinosa, Natalia Sánchez, todos los dirigentes que tenemos desplegados a nivel departamental, un partido colorado en Tacuarembó que desde la Junta viene trabajando muy bien. desde las diversas comisiones. Sé que últimamente la Comisión de Finanzas ha tenido un papel preponderante en la actuación en la Junta Departamental. Ahí tenemos a Pato Olveira y a Aníbal Madrid y Bruno Aguirre, que está yendo como oyente también a colaborar. Un papel muy importante. Y bueno, y estamos trabajando mucho, ¿no? Tratando de generar el ambiente propicio para trabajar en la Junta Departamental, los consensos necesarios para que las cosas salgan, ¿no?
2: Y con la idea, por lo que he visto en este año, porque vamos a cumplir un año, es trabajar sin pelearse ni discutir con nadie. O sea, no significa no estar firme en sus ideas.
3: Indudablemente.
2: Pero siempre tratar de llevar las discusiones al ámbito político y que no lleguen a lo personal.
3: Pero eso ha sido una premisa en mi vida política, Enrique. Eso lo
2: porque
3: tengo.
2: Eso te permite después poder llegar a consensos con cualquier edil o con cualquier sector o partido.
3: Pero yo traigo acá una ayuda a memoria que siempre tengo un poco de nuestra gestión legislativa. La realidad es, Enrique, que nosotros tenemos anteproyectos firmados con la bancada de la 50, anteproyectos firmados por la bancada de la 550, anteproyectos firmados con la bancada de la 33, anteproyectos firmados con la bancada del Frente Amplio. Digo, trabajo conjunto con la otra banca del Partido Colorado, de la lista 10, con quien tenemos una excelente relación también en el ámbito de trabajo. Las diferencias políticas, no te quepa vos la menor duda que las tenemos, de plano. Las tengo con el resto de los partidos, con el resto de las bancadas y con la otra banca de mi partido también las tengo. Las diversas metodologías de trabajo que puedan haber, pero yo considero que para hacer que las cosas sucedan, para hacer que las cosas salgan, lo importante, lo que al vecino le modifica su vida diaria y lo que tanto le pide a la clase política, vamos a llamarla así, bueno, hay que generar los consensos pertinentes, hay que sentarse, hay que conversar, y las cosas tienen que salir. A ver, el otro día me paró una señora en la puerta de mi casa, yo estaba recibiendo el diario, y me dice, me gusta mucho lo que usted dijo en la radio, estoy muy de acuerdo con tal tema. Y yo lo primero que me salió a decirle, pero mire que yo soy de otro partido, me dijo. Y yo lo primero que le dije, pero ¿y usted se olvida que yo soy edil departamental? Yo no soy edil departamental de los Colorados. Yo soy edil departamental de todos los tacuarembuenses, sin distinciones. Yo cuando me siento adentro del plenario, represento un partido, indudablemente, por el cual fui electo y llegué allí a través del esfuerzo de mucha gente a la que le estoy agradecida y un depósito y un voto de confianza.
2: Pero sin disciplina partidaria.
3: Pero indudablemente, yo tengo que legislar en virtud de todos los tacuarembuenses. Los que me votan y los que no, los que están de acuerdo conmigo y los que no. Y tengo que pensar en los que no están de acuerdo conmigo también, porque creo que ahí se agranda, Enrique, la perspectiva. Uno no solamente se tiene que dejar llevar por el comentario de que te aplaude o que no, te vanagloria, sino también por aquel que te marca la crítica, por aquel que te marca una queja, por aquel que te presenta una inquietud. Acabo de salir de un medio de comunicación y veníamos con María caminando y ya el teléfono tenía una inquietud de un vecino que me escuchó en la radio, ¿no? De allá de la zona de la Ruta 5, ya realizándome una inquietud. Guillama, lo escuché en la radio, yo quisiera presentar a través de usted tal inquietud. ¿Vos te pensás que yo le pregunté, señor, usted quién votó? No. Y no me parece adecuado hacerlo. No lo practico. La semana que viene estaremos reuniéndonos con esos vecinos, juntando las firmas correspondientes y presentando la inquietud de los vecinos. Así he procedido en un montón de aspectos donde es como vos decís, en eso te doy la razón, nosotros no podemos dejarnos por una disciplina partidaria que existe, que la sigo, que la practico, que le recomiendo a mi agrupación, a todos los que se integran al Partido Colorado, seguirla, formarnos continuamente, indudable. Pero eso no es una guía de actuación política.
2: Eso no es un bozal.
3: No, para mí no lo es, no lo ha sido nunca. Porque fíjate que mirá si no significará un bozal. Hasta hace unos minutos estaba acá el director de Medio Ambiente y yo acabo de salir hace un rato de un medio de prensa de decir que, bueno, a mí me parece, por ejemplo, que hace falta muchísimo en gestión ambiental en nuestro departamento. Vamos a recibir una expo ambiental, pero Tacuarembó sigue escondiendo su basura dentro de un pozo, ¿no? Sí. Entonces, bueno, Tacuarembó, de experiencia positiva en cuanto a eso, quizás tenga más que aprender que para contar. Entonces, a mí no me genera prurito decir lo que está mal, pero no me genera prurito decir lo que está mal o lo que hay que modificar, mejor dicho, porque yo soy de los que dice lo que está mal, pero presenté un anteproyecto, ¿no?, de una planta procesadora de residuos sólidos urbanos. Es decir, yo no me quedo en la crítica. No vengo a dar el palo sin dar una solución. No, no, no. Acá nosotros en el presupuesto quinquenal, la lista 20, hizo la presentación de un anteproyecto de una planta procesadora. Entonces le estamos dando a Tacuarembó la posibilidad, una idea, un grano de arena. ¿Lo hace un partido? Sí. ¿Lo hace una bancada? También. Pero para todos, ¿no? Entonces, bueno, como eso, dar mi posición en el presupuesto quinquenal, como la dimos, que estábamos de acuerdo en algunas cosas, en contra de otras, que íbamos a apoyar algunos artículos, otros no, ¿no? Que íbamos a apoyar el presupuesto quinquenal porque consideramos que no vamos a dejar sin presupuesto a la Intendencia Departamental, ni tampoco que íbamos a participar de discusiones irresponsables que no llevaban a nada, que verdaderamente a la gente le modificaban muy poco la vida. Entonces yo no me pierdo en discusiones triviales, Enrique, y en discusiones que no le pertenecen a mi partido, primero. Segundo, que no le pertenecen a la ciudadanía de
2: Tacuarembó. Ahora, a veces está lindo allí en la Junta por mirar de afuera,
3: ¿no? A veces se pica, a veces se pica.
2: A veces está lindo.
3: Y no te voy a decir que mira, de espectador, no estará bueno escuchar, ¿no es cierto?
2: Sí.
3: Pero a lo que voy es, a mí me parece que es positivo el hecho de muchas veces mirar y generar perspectiva sobre lo que sucede. Y bueno, ayer, por ejemplo, una de las cosas que sucedió, y que me alegra mucho que el Partido Colorado haya sido promotor, es el acercamiento entre los funcionarios y la Comisión de Finanzas de la Junta, ¿no?, que logró el levantamiento del paro,
2: sí,
3: que venían realizando, si bien permanecen en asamblea permanente. Nosotros fuimos una de las bancadas que recibió a los funcionarios de la Junta Departamental hace ya unas semanas para recibir sus planteos. Los representó toda la bancada, las dos listas y sus suplentes, y bueno, y nuestros representantes en finanza trabajaron en base también a esos planteos. Y ayer, en momentos que quizás bueno, se generaban dudas sobre cómo hacer, Aníbal, que integra nuestro partido y que integra
2: la comisión
3: y la otra banca, fue y acercó las partes, habló con los funcionarios para que la comisión, que estuvo en buena disposición de todas las bancadas, estaba el presidente de la Junta también, los recibiera para escuchar su planteo. Y bueno, y ahí estamos hablando también de, quizás suena frase hecha, pero es una de las mejores tradiciones de nuestro partido, el acercamiento de los trabajadores junto al hecho correspondiente.
2: Acá, mira, mandaron un mensaje, dice: Enrique, los estoy escuchando y quisiera saber qué piensa el señor. Para mí, no sé a qué se refiere o no está bien empleada la palabra.
3: Sí.
2: ¿A qué piensa el señor del desfalco de dinero en sueldos que tienen los funcionarios de la Junta Departamental?
3: Bueno, yo primero debo de responder, y no tengo ningún problema en responder. Lo primero que voy a decir es que para decir desfalco hay que tener pruebas.
2: Claro.
3: Uno tiene que ser responsable. Por ende, esta persona, la que envía el mensaje, se hará cargo de lo que dice. Yo no voy a decir que hay un desfalco en cuanto a los sueldos de los funcionarios. Yo lo que voy a decir es que los trabajadores de la Junta Departamental, en buena ley, exigen sus derechos, hacen las presentaciones correspondientes y a través de los medios que corresponden, por escritos y dirigidos a la mesa de la Junta Departamental. Los mecanismos que se tomaron en el día de ayer son conocidos por todos como mecanismos válidos de reclamo de los trabajadores.
2: Claro.
3: La Comisión de Finanzas de la Junta Departamental, integrada por ediles de todas las bancadas de la Junta Departamental, tomará, como le es correspondiente, ¿tá?, las definiciones que crea correspondientes en base a su propia responsabilidad, en base a negociaciones, no políticas, negociaciones con los funcionarios para generar lo correspondiente. Lo que sí voy a decir es lo siguiente: a mí me parece que tenemos que tener cuidado. Sí, tenemos que ser pertinentes, tenemos que ser cuidadosos con el tema de los dineros, eso sí, no tengo por qué ocultarlo. Me parece que hay que buscar siempre que la distribución sea, no sé si equitativa, pero cuidadosa.
2: Pero vamos a partir de la base, ¿quién no quiere ganar más?
3: Pero indudablemente, y escuchame una cosa, Enrique, ¿y a qué trabajador le vas a decir, no, yo no quiero que tú tengas una recuperación salarial, o que tengas un aumento, o que el régimen de retiro incentivado sea de tal o cual forma? A ver, los trabajadores presentaron lo que ellos proponen. También tenemos a los ediles departamentales, que está dentro de sus potestades, ¿tá?, realizar el estudio correspondiente si los planteos tienen recibo o no, o si... están bien o no. Yo he escuchado en las redes sociales, he visto un montón de comentarios. Fíjate, Enrique, que si estará embarrada la cancha, que se ha dicho que la Junta Departamental tiene 70 funcionarios, cuando la Junta Departamental a duras penas llega a 37 funcionarios. Se han dicho un montón de cosas, porque viste que muchas veces el boca a boca, yo arranco con una cosa y cuando llega a vos llega totalmente desdibujado.
2: Acá dice, no podría ser de otra manera. El Ceredil, les pagan 22.000 pesos por mes al titular y los suplentes 5.900 pesos más patente, etcétera, etcétera. Bastante caro les cuesta a la ciudad esa junta.
3: Ya, yo voy a decir una cosa. Entiendo la preocupación del tacuarembóense cuando habla de los sueldos de los ediles departamentales de acá de Tacuarembó, cosa que yo no lo considero un sueldo, puesto que personalmente no percibo lo que cobro de la Junta Departamental. Eso es una decisión personal. Está abocado a un montón de actividades que realiza nuestra agrupación política, ¿tá? Está abocado a pago de pasajes que tengo que pagar mes a mes. ¿Ah? En las diversas agencias pueden ir a preguntar la cuenta de Matías Guillama para muchas de esas familias que el enfermo tiene el pasaje y el familiar a veces no, o los estudiantes, ¿no?, que se tienen que ir a Montevideo o a Paysandú o a Rivera y no tienen para pagarse el pasaje, o tantas otras cosas como mantener campaña de abrigo, Día del Niño, Día de Reyes. Tratar de estar en todas esas cosas no sale del cielo, sale muchas veces de dinero, ¿está? O muchas veces colaboraciones que hemos realizado, escuelas o instituciones, que yo lo cuento porque no tengo problema de contarlo, porque no me genera ningún prurito, ¿tá? Ahora, también me pongo a pensar sobre los 190 que cobran los ediles en Montevideo, o los 75 que cobran los ediles en San José, o todos los beneficios que tienen tantos ediles a nivel nacional, como los de Maldonado también. Y abro un poco el espectro y miro también para afuera, ¿no? Y digo, Tacuarembó fue uno de los últimos departamentos en cambiar la retribución de gastos por este mecanismo, ¿tá? Ahora, indudablemente, la Comisión de Finanzas te está trabajando para transparentar y aclarar algunas observaciones del Tribunal de Cuentas, me consta, ¿tá?, en relación a los pasajes y a los beneficios y a los montos correspondientes. También debo decir que el rol del edil departamental no es gratuito. No es gratuito llegar a la Junta Departamental, sale. Otros podrán decir que quizás corren con el candidato o corren con listas grandes y de mucho poder y llegan a la Junta Departamental. A mí no. A mí me costó muchísimo llegar a la Junta Departamental. Un gran esfuerzo personal, político, de la agrupación a la que pertenezco, y no es una retribución, pero sí es tener en cuenta esto que para mí es tan importante. Seamos cuidadosos, trabajemos. Yo creo que nosotros trabajamos en virtud, no de lo que percibimos, sino de la responsabilidad que nos puso la gente.
2: La del estribo, así un minuto, porque tengo que ir a los compromisos, estoy de la radio. ¿Tenés opinión formada sobre el veto que quedó firme del intendente?
3: Por supuesto, tengo una opinión formada desde el primer día, desde el día que recibí el informe de uno de los juristas más grandes de la República, que ha sido el Rubén Correa Freitas, desde el momento en el que me informé legalmente con asesores partidarios. El veto es correspondiente, el veto es lo que estableció la Cámara de Representantes, que no dejó pasar los plazos. La Cámara de Representantes, sabemos muy bien los que hemos estado allí, que no se deja pasar los plazos si se considera que el tema debe tratarse. Así que ya fueron recibidas las partes que tenían que ser recibidas, ya fueron escuchadas, ya se escuchó su alegato y no se hizo lugar, ¿tá? Así que por ende, yo considero que el tema ya está laudado, que el veto va a quedar, bueno, ya quedó firme, y que se tienen que recorrer los caminos correspondientes para esclarecer la situación, brindarle transparencia a la gente y que el cargo vuelva a donde, a foja cero, ¿no? Y bueno, y que se recorran los caminos correspondientes para que...
2: Estamos hablando del secretario...
3: Secretario General de la Junta.
2: Muchísimas gracias, Matías.
3: A ustedes, a la colorida de Mabel, a Enrique Aldave, a Tabaré y a toda la audiencia de nuestra gente.
2: Bueno, el próximo Tabaré, cuando venga, yo no le avisé que vos venías, sino él te espera ahí bailando un malambo.
3: Muy bien, como me enseñó en la escuela 144 Clemente Estrada.
1: Es que si esto sigue así, hasta yo voy a bailarle el malambo, no tenga ninguna duda. No tenga duda. Compromisos de la radio y regresa nuestra gente.
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8: Temperatura 11 grados.
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2: Son las 10 con 38 minutos.
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0: nuestra gente, 101.7 Tiempo FM, 91.1 Tambores FM, Radios Uruguay, Internet, a través del Facebook de Tiempo FM, de nuestra gente, Enrique Mabel Aldave. Gracias, Olguita Barbosa, como siempre, ese muñequito saltando, dándonos los buenos días. Beatriz Trinidad también dice, buenos días, queridos amigos, excelente jornada para todos, con una tarjetita que dice, sin leña se apaga el fuego y sin chismes se acaba el pleito. Buenazo jueves, Patuito. Tal cual. Vea, no piense que me olvidé, no me han dado los tiempos y bueno, ya sé.
1: Ayer fue un día de...
0: No, es de ayer, es de hoy, es de todos los días.
1: Sí. Pero ayer...
0: Sí, ayer realmente.
1: Terminé casi a las 12 de la noche, pero bueno, gracias a Dios.
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1: Tengo un mensaje para acá que dice, buen día, Enrique, pregunto por qué tienen privilegio los funcionarios de la Junta, ya que son empleados municipales como nosotros, que trabajamos en la Intendencia Departamental de Tacuarembó y ni cerca estamos de esos salarios. Siempre fue diferencial.
0: Y no hay comparación la cantidad de municipales con la cantidad de gente de de la junta departamental.
1: Exactamente, y lógica, si hablamos de pagar los sueldos.
0: No, porque siempre fue, pero ojalá todos pudieran ganar más o menos bien.
1: Yo digo que habría que... Porque hay mucha gente que critica, ¿verdad?, lo que ganan. Yo digo, deberían de luchar para ganar esos sueldos. Y no criticar que el otro gane más, sino emparejamos para abajo.
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1: Otro mensaje dice, buenos días, buena jornada, pero creo que tendría que reconocer que la clase política es una clase privilegiada y algunos hacen muy poco y nada. En la lista que anda circulando, hasta un notorio sindicalista de la madera anda ahora de empleado público, dice el mensaje.
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2: Veo que a veces uno dice, se te fue la moto. Bueno, ahora la que se fue fue la camioneta.
3: Bueno, usted sabe que...
2: fue la camioneta.
3: Hace rato que vienen hablando con la camioneta del presidente, con la camioneta de Orsi, la camioneta de Yamandú, bueno, como le quieran llamar.
2: Sí, sí, ven todo tipo de memes y de cosas.
3: Sí, ven las redes de todo. Y como a mí no me gusta, sinceramente, quedarme con...
2: No, porque dicen, como siempre, dicen lo que es, lo que no es y lo que calculan que puede ser.
3: Claro. Pero, ¿helada arriba el barro?
2: Llueve.
3: Llueve nuevo, ¿no?
2: Sí. No me diga que hay otra camioneta.
3: Eso que llueve sobre mojado. No, no, yo le voy a dar un informe fidedigno.
2: Sí.
3: Bueno, no, hay muchas, pero le voy a dar un informe fidedigno. Y es en serio, gente linda. Les voy a... Vamos al hueso, vamos a la situación realmente como es, ¿no? Ustedes no se asusten, pero esto es verdad. Lo que les voy a decir los va a sacar de dudas. Pero después tengo el postre. La camioneta que compró es de alta gama. Es una Hyundai Santa Fe híbrida modelo 2025. Valuada en el mercado en unos...
2: 2024.
3: Bueno, valuada en unos $79,000.
2: Sí.
3: No fue dinero del Estado con lo que lo compró. El vehículo está a nombre del presidente y los papeles de compra indican que se adquirió de forma particular. ¿Dónde está la polémica? El presidente Orsi la terminó pagando $54,000, consiguiendo una rebaja de $25,000. Para pagarla, entregó su camioneta vieja por un valor de $22,000, sumó una transferencia bancaria propia de $15,000 y entregó un segundo vehículo valuada en $17,000.
2: ¿Qué es el famoso...?
3: ¿De dónde salió? ¿Quieres saber el auto?
2: Claro, ¿de dónde salió ese famoso segundo vehículo?
3: Ahí saltó la bronca. Ese auto era premio de una rifa que organizó el Frente Amplio durante la campaña electoral para recaudar fondos. Como el número ganador no se vendió, la fuerza política le cedió los derechos del auto a Orsi.
2: O sea que se los... Seamos sinceros en este negocio. El auto se lo dio Fernando Pereira.
3: Ahí está.
2: Que es el presidente del Frente Amplio.
3: Sí, señor.
2: No, resolvió, no. O la mesa política que preside Fernando, sí, Pereira, fue el que le dijo, bueno, no salió el número, te damos el auto. Porque le hicieron una cesión a Orsi del auto. Uh-huh. Se lo hizo el Frente Amplio.
3: Sí.
2: O sea, que no es culpa de Orsi. A usted viene y le dice, no salió este número, te regalo el auto, bueno, bienvenido, muchas gracias.
3: Ahora... Esto fue antes de asumir presidencia y de todo. La oposición, claro, puso el grito en el cielo cuestionando la transparencia ética del descuento del origen del beneficio. Ahora,
2: cuando lo de la oposición, sí, metió todo este lío, y a mí que me disculpen, son bombas de humo para matarlo de Cardama.
3: No tenga duda. Yo le dije que iba
2: el tema de la cardama venía quemando y entonces ponen arriba de la mesa la camioneta de Orsi.
3: Bueno.
2: ¿Quién habla de cardama en estos días? Nadie. Todo el mundo habla de la camioneta.
3: Usted está nombrando. No, pero yo le estoy dando los datos como fueron.
2: Sí, sí.
3: Porque se dice cualquier cosa. Yo quiero seguir un poquito más.
2: Bueno, yo no digo cualquier cosa. Digo, metieron esto.
3: Dije que se dice cualquier cosa.
2: Metieron el tema en la camioneta para taparlo de cardama.
3: Bueno, cuando asumió la presidencia Orsi, decidió utilizar este vehículo particular para sus traslados personales y de gestión, lo que generó un cruce de críticas sobre si correspondía o no mezclar un bien privado, obtenido con beneficios de campaña, con las tareas de la torre ejecutiva. El presidente defendió que la operación fue totalmente legal y transparente, pero el ruido político no paró. Entonces, ¿qué pasa? Para cortar de raíz con lo que el mandatario llamó especulaciones y terminar con la polémica que ya estaba desgastando la agenda de gobierno, convocó a los medios de prensa, a la torre ejecutiva, anunció la donación permanente del vehículo a la ANEP. Y acá donde vienes, así que
2: ahí, llueve ahí sobre mojado. Claro, porque para mí ahí Orsi se equivocó. Porque si él dio la explicación, está la documentación de cómo se hizo de la camioneta. No fue con plata del Estado, ni nada.
3: ¿No? ¿Se la guarda? ¿Se va a su casa solo si quiere?
2: Claro, no. para mí él la enredó. Lo que pasa, que yo entiendo lo que hizo Orsi. A Orsi le está pegando la oposición, como yo dije, por lo de cardama, que viene bastante entreverado, y con esto se cortinas de humo. Y por el otro, no lo tengo como comprobar, pero la experiencia, la intuición, y creo que algo de política más o menos entiendo, lo están bombeando de adentro.
3: Claro, eso es.
2: De adentro del frente, ahora sí lo están, lamentablemente lo están bombeando.
3: No están muy equivocados los que ponen determinados memes, sí.
2: Es así.
3: Bueno, lo cierto es que el presidente del CONICET, de la ANEP, Pablo Casciani, confirmó que el organismo aceptó la donación. Explicó que la camioneta es sumamente segura y que se va a destinar específicamente al traslado de escolares y estudiantes de zonas rurales,
2: sí, que lo traiga,
3: o de educación especial en el interior del país, para quienes el transporte hoy es una barrera enorme. Al pasar a la órbita del Estado, la ANEP asume la titularidad completa. Casciani aclaró que tener la flota de vehículos más grande del país, lo dijo Casciani, el costo de mantener una camioneta más no le cambia la ecuación económica.
2: Ahora, yo lo que digo de la zona rural. Le voy a pedir a Andrés Silveira, si toca para esta zona, va a tener que poner un cargador eléctrico.
3: No.
2: Andrés, en Poblado 33. No. Pero no. Digo, hablan de zona rural, debe ser para el sur del país. Porque usted lo pone ahí, a Laureles, Caña, Paso del Cerro, hace dos viajes y queda con la mitad de la camioneta. ¿No? Si va por Santa Rita y toda esa zona rumbo a Cerro Travieso, llega con la cuarta parte.
3: Bueno,
2: ¿no? Y si va para la zona de Arbolito, Tía Tucura y todo eso, no pasa.
3: Cuidado que esto no solo está manejando Poblado, porque está manejando, porque Casciani dijo al interior. Entonces,
2: por eso digo,
3: obviamente que
2: interior.
3: Voy indagando el por qué no dicen la localidad. Digan a qué localidad. ¿Y sabe por qué no la nombran? Porque no tienen ni la más pálida idea. Fue una salida de apuro, un manotazo de ahogado de urgencia de martes a la tarde para sacarse el problema de arriba. Dijeron para trasladar gurises en el interior, porque suena lindo, es políticamente correcto y vende bien en los informativos de la capital para limpiar la imagen. Si dijeran un pueblo específico, los periodistas locales, como nosotros, iríamos al otro día a ver si es verdad. Entonces, prefieren dejarlo en el misterio de la generalidad. ¿Qué pasa? Yo me pregunto, justamente, ¿es un chiste el que está haciendo Casciani? ¿Esto es un chiste de decir que esta camioneta va a ir al interior? No tienen ni idea de lo que es el interior profundo. No conocen el interior.
2: No, por eso digo, va a quedar ahí en el interior del sur.
3: No conocen el interior, pero escúcheme, estamos hablando de una Hyundai Santa Fe híbrida. Esto no es un vehículo de trabajo para el barro profundo. Es una nave espacial urbana de altísima gama, llena de sensores electrónicos, baterías del sistema híbrido, computadoras a bordo, llantas de perfil bajo, paragolpes de plástico bajo. Metí esa camioneta en los caminos de Balastro, de Tacuarembó. Metela en las pasadas de los arroyos cuando llueve. Hacela andar por un suelo de caraguatá, de tambores, de encina. No te dura 15 días, Ana. El primer piedrazo del camino te rompe un sensor y sale $2,000. Ajá. Cualquier repecho con barro te la deja ahí, empantanada, porque no es camión ni tractor de campo. ¿Y el mantenimiento? ¿Dónde van a arreglar un motor híbrido de última tecnología si se les queda en medio del campo? ¿Van a mandar el servicio oficial desde Montevideo en camilla para que prenda una luz en el tablero? No, es un divague total. Por eso le digo, la embarró Orsi y Casciani le dio el remate total. La frutillita la corté, la torta.
2: Yo sé a dónde va.
3: ¿Ah, sí?
2: Sí.
3: Bueno.
2: Va a llevar a los hijos de los tamberos de María Dolores al liceo y a la escuela.
3: Por la ruta.
2: Claro.
3: Hay que ver si cruza bien las lomadas. No sé la altura que
2: usted va a ver, con el paso del tiempo, va a ser para llevar los lecheros que se van a instalar en María Dolores, los hijos.
3: Dios querido.
2: Buen día. Buen día.
4: Buen día.
2: Sí.
4: ¿Cómo está, Enrique? Soy Andrés, porque ahora no estaba tan contento, pero Mabel ya no, me decepcionó. Estamos tan contentos con la camioneta, por lo menos digo para cargar, aunque sea los maestros y acá de las escuelas esas, porque usted no sabe, Enrique, son los fines de semana y eso me da una pena, porque son laburadoras, tienen su casa, su domicilio, la maestra que salen con mil sacrificios llegar a las escuelas rurales acá decir que tengan que quedarse fines de semana por el camino, porque si no, no los aguantan los autitos de ellas, Enrique. Y ahora nombraba el que es tan contento, digo, bueno, por lo menos la alivio a estos maestros de acá, que la camioneta esa sirviera para cargar todas esas maestras zonas rurales, porque las escuelas quedan, todos los pueblitos estos aledaños acá.
2: Y bueno, pero te vas a ahorrar de que te llamen para que la saques de algún...
4: Exactamente, ahí seguí escuchando y María... Y Mabel dio toda la información, digo, no, más vale, más trabajo va a pasar al maestro todavía de lo que pasa, Enrique. Porque la verdad, digo, ojalá la intendencia se ponga las manos y venga y arregle su camino, Enrique, que tan totalmente deteriorado, Enrique, que a mí me da una pena, porque yo siempre digo, sí, la maestra de esa cobra buen sueldo, sí, cobra su sueldo, sí, se cobra mucho más, Enrique, porque para mandar arreglar auto casi todos los meses, y en el año que se le termine el auto y tenga que cambiar y comprar otro, no sé si gana tanta cantidad un maestro que es zona rural.
2: Sí,
4: y,
2: sí.
4: Y me da una pena porque paso acá, porque yo paso diario por las escuelitas estas acá, y veo a los maestros los fines de semana, pudiendo estar con su familia, con su casita y todo demás. No, en la escuela, Enrique, porque los caminos le tocan abajo a los autos, no pueden, para por lo menos cuidarlo un poquito más, para que le diga, seguir laburando y trabajando. Entonces, a mí me da pena esas cosas así. Digo, estamos en el 2026. Digo, no, que cuesta el intendente, bien que sea un emparejado, una raspada, para que vean mejor acceso para esta gente, para todos, para los vecinos y maestros, todos. Y me refiero a maestros porque me da una pena pasar los fines de semana en las escuelas y los maestros tengan que quedarse porque por el estado del camino, porque si no quedan sin auto.
2: Sí, sí. Te agradezco, Andrés, te mando un fuerte abrazo.
4: Enrique, como siempre, un fuerte abrazo a usted. Y como siempre, estoy al escucho y todo, y esta es la verdad. Y Mabel, como siempre, una genia. Y bueno, un abrazo grande y que tengan buena jornada.
2: Gracias, igualmente para ti. Chau, chau.
4: Chau, chau.
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2: Bueno, muchísimas gracias, decía Andrés, gracias a toda la gente linda que está, gracias también por los mensajes. Me llega un mensaje, me dice... Aquí en la aldea nomás, dice, quedamos a pata con esa camioneta. La mía es vieja, dice, y ya no aguanta. ¿Cómo nos toman el pelo? Bueno, otro, es bueno que la gente se dé cuenta de, sí, de cómo es, ¿no?
1: Otro dice que la pongan rumbo a Cerro Travieso, así arreglan el camino. O que pongan servicio odontológico al final del camino para afirmar los dientes que se te aflojan. Es lo que dice el mensaje. Y otro mensaje dice, yo digo, hace muchos días que no aparecen ni la senadora Bianchi ni Botana. El turno de la contra le tocó a García y Da Silva. No tienen otro tema que una camioneta particular. Y el frente, con el mismo miedo a ser considerado potentado, sigue a la defensa. ¡Ay, no me peguen! Y bueno, hay para todos los gustos.
2: Yo le dije que hoy le daba la información fidedigna de cómo salió, de qué pasó. Orsi la embarró, Casiani la embarró del todo. Porque... pero es verdad, ¿eh? Esto sí, no es toma de
1: sí,
2: pelo.
1: Sí, sí, sí.
2: Esto es investigación es de veras. Por eso le dije venía con postre, porque realmente causa gracia.
1: Sí, sí.
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1: Ya estamos con Miguel Santos. Miguel, buen día. Bienvenido a nuestra gente. Gracias por atendernos.
3: Buenos días, Enrique, a ti y a toda tu audiencia, como siempre, un gusto.
1: Bueno, hoy la feria mensual en Cerro del Ombú, qué linda feria se armó, ¿no?
3: Pues sí, vamos a andar de todas formas, si bien algo por problemas de sanidad quedó sin cargar, por suerte, pero vamos a andar arriba de las 500 veces igual, porque ya se había armado un volumen importante al final. Te digo que como todos los meses, ¿sí? Buenos ganados de la zona, te destaco sobre todo las filas de vacas embarnadas, muy buenas, lotes de vacas grandes, viste, con parmar camión rápido de sola marca, un ganado mujeres porque va allá al lado de Zamora, un ganado cruza también muy destacado que lo vendemos todos los años ahí, o sea que en la fila de en cuanto a vacas debes mandar cerca las 200 vacas de invernar y preparadas, ¿verdad?
1: Ajá.
3: Después la otra categoría hay bueno y bastante, son terneros, algún lotecito ternero castrado ahí. Después la mayoría es ternero entero. Después hay bastante también ternera liviana, ternera al medio, alguna ternera pesada, alguna vaquilloncita suelta como para entrar también hay. Algún novillito de 2 a 3 suelto también hay. Pieza de cría, o sea que me parece que conformamos una muy buena oferta en todas las categorías, ya sea en cuanto a volumen y a calidad de los ganados de la zona, ¿verdad?
1: Ahí está. Después hay algo de lanares y algunos yeguarizos.
3: O sea, lanares muy poco, lo poco que hay, creo que nos llego a 100 lanares y todo abasto, unas ovejas muy lindas, majadas, pero todo abasto, viste ahí.
1: El que bueno, quiera consumo, que aproveche.
3: consumo hay bueno, hay poco, pero bueno, eso es importante. Y después de yeguarizo, creo que van a montar unos 20 yeguarizos, algún manso, como siempre, destacado, y el resto de industria, ¿verdad?
1: Sí, sí, como es una feria grande, me imagino a comenzar temprano, ¿no?
3: Trataremos de empezar tipo 14:30 con yeguarizo, y después hacemos los pocos lanares que haya, y después largamos con vacuno, como siempre, lo que industria primero, después las quitas de vaca, y después empezamos con los machos de menor a mayor, ¿verdad?
1: Feria, contado que la gente te llame o vaya por allí temprano al local y plantea, ¿no?
3: Como siempre, feria contado, pero dentro de lo posible estamos solucionando a todos los clientes para que podamos armar negocio entre todos ahí.
1: El que no pueda ir, clic rural.
3: Como siempre, transmitimos a través de clic rural y atento a los teléfonos que ya aparecen, pero quien pueda acercarse, digo que está, va a ser una jornada linda, creo que va a salir el sol de tarde, vamos a tener una muy linda jornada para ir presencial, ¿verdad?
1: Sí, no está tan frío tampoco.
3: No, aparte anuncian sol de tarde, espero que tengamos una tarde soleada y que la gente se haga presente a disfrutar y ver los buenos ganados que van a pasar por pista hoy.
1: Por supuesto. Muchísimas gracias, Miguel, por la amabilidad de atendernos.
3: Un abrazo a ti y a toda tu audiencia, como siempre, un gusto.
1: Un abrazo, chau, chau.
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1: 11 de la mañana, 13 minutos.
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1: Tabaré dice que le va a escribir una carta a Casciani para ver dónde debe de ir la camioneta. Tengo una persona que anda en Tacuarembó que es muy amiga de Casciani. Hay una persona, hay una persona de acá de Tacuarembó que es muy amiga de Pablo Casciani.
2: Yo no estoy juzgando a ninguna persona, estoy dando la información fidedigna de lo que pasa y de las cosas que dicen y de que no conocen. Y me afirmo más todavía porque vieron cuando vienen y dicen, sí, porque se está recorriendo el país para conocer el país, y vienen a la capital del departamento y hacen conferencia de prensa, y ahí conocieron el país. 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
1: Lo que pasa es que de esa manera dicen lo que ellos quieren. Claro. Pero pasa en todo. Pasó el otro día que vino.
2: Sí.
1: Cosa más desapercibida que lo que hubo, al menos, con lo de Fernando Pereira. El frente escucha, ¿qué va a escuchar? Les puedo asegurar, hicieron una actividad de tarde en el Club Democrático, ¿verdad? Pero Frente Amplista escuchando Frente Amplista. Vino el otro día también en la famosa autocrítica cuando vino Álvaro Delgado a la departamental nacionalista. ¿A dónde van? Van los blancos. Entonces, ¿qué autocrítica escuchás si no escuchás el que piensa diferente? ¿Vas a escuchar a los tuyos? Yo no. Hay cosas que realmente no entiendo, ¿verdad? ¿Qué hacen esas cosas? No sé, recorran los medios de comunicación, vayan a algún barrio, recorran. No,
2: acá si vienen tengan cuidado.
1: Pero claro, cualquiera de los medios de comunicación de acá de Tacuarembó, les puedo asegurar que está más interiorizado de lo que piensa la gente. del gobierno y de la oposición. Les va a ser mucho más efectivo que frentistas reunirse con frentistas que blancos reunirse con blancos. No van a mejorar nada.
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1: Voy con algunos mensajes, tengo unos cuantos acá. Tiene razón, Enrique. Son bombas de humo para tapar lo de Cardama. La oposición, porque el primero fue Javier García, se sumó Da Silva, quien invitaba a invertir en conexión ganadera, y como se terminó ese tema, muchos perdieron. Es lo que dice el mensaje.
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2: Buen día, dice otro mensaje. Mientras nos preocupamos por la camioneta del Prezi, nos olvidamos que subió el combustible, los alimentos y más uruguayos. Es una cortina de humo. Ahora cada uno arrima brasa a su asado y todo sigue peor.
3: Ah, justamente mi hijo puso un cartelito.
2: Sí.
3: Que a un amigo le robaron el auto. Que el auto no importa, que le devuelvan la nave.
2: Otro mensaje dice: buenos días, queridos amigos. Dijo la vaca. Cuando el río suena es porque trae resaca y ainda más.
3: Ay, las bolsitas quedan colgadas, sí, y en el Tacuarembó.
2: Mientras nos suben el combustible y otros problemas, nos distraen con esto. Sacá la cuenta. Abrazo y éxitos a la Romy. Esto es como el tango Cambalache. Y después tengo otro mensaje que dice, qué raro, no salió. Por eso Fernando Pereira salió enseguida a cubrirse diciendo que se habían equivocado en criticar a la calle Pou cuando compró la moto y la construcción de la casa en la playa. Son todos, y después me pone todos con mayúscula, iguales. Se cubren entre ellos. Todos tienen un muerto en el ropero, el gobierno y la oposición.
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3: Dejá
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2: Es como ir en tu auto.
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2: Tengo un audio por acá que dice.
4: A ver. Sí, pero en las reuniones esas del Frente Te Escucha, Los Blancos Te Escucha, hay que tener mucho cuidado con criticarlo. Si no, fíjese lo que le pasó a la edil esa de Rivera y a otra de Melo, que la crucificaron. Así que digo, inclusive escuchándose entre ellos, se censuran. Imagínese si va alguien que no sea de la línea de ellos.
2: Más vale ni acordarse.
3: Como decía un abogado, ¿no?
2: ¿Qué quiere que le diga al vecino? Más vale ni acordarse.
3: Estos están tizados en el lomo, decía.
2: Sí.
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3: El mercado internacional asimila los golpes geopolíticos y mantiene los precios al límite. El crudo Brent arrancó la jornada cotizando en el entorno de los $97.50 por barril, oscilando en un rango muy tenso entre los 97.10 y 97.95. Tras el salto abrupto por los cruces de misiles en el Golfo y los ataques a la isla de Kerch, el precio se niega a bajar, con las rutas marítimas trancadas y las reservas globales en mínimos históricos antes del verano del norte, se consolida una presión feroz que amenaza directamente con trasladarse al surtidor local y al bolsillo de nuestros productores y fleteros. El conflicto del este europeo vive horas críticas que impactan en los mercados y en la diplomacia mundial. Tras el masivo ataque ucraniano con más de 350 drones que alcanzó las inmediaciones de Moscú y San Petersburgo, el Kremlin amenazó públicamente con consecuencias impredecibles mientras refuerza sus defensas antiaéreas. Esta reactivación del conflicto a gran escala eleva la incertidumbre geopolítica a niveles que no se veían en meses, lo que genera desconfianza en los inversores internacionales. Las nuevas medidas migratorias de la Casa Blanca empiezan a hacer sentir su peso en la economía de la región. El presidente Donald Trump firmó una orden ejecutiva que limita el acceso de los migrantes indocumentados al sistema financiero estadounidense. Los analistas económicos ya advierten que esto provocará una caída inmediata en el envío de remesas hacia Centro y Sudamérica, lo que afectará directamente el consumo interno de miles de familias que dependen de ese sustento legal desde el norte.
2: Títulos a nivel mundial.
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1: 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Tengo un mensaje por acá que dice: estamos bien claros con la info de María Mabel, todo en el horno. Saludos, buen jueves, abrazo María y Ricardo. Bueno, muchísimas gracias. Y tengo otro mensaje por acá que dice: es increíble que Rusia haya avanzado en lo que va de la guerra 17 kilómetros. Es un verdadero fracaso lo que se pensaba que tenían una potencia en armamento. Más allá de que estamos en contra de las guerras y de que son una desgracia, dice el mensaje.
2: Sí, será.
1: Sí. Lo que pasa que en estas cosas siempre termina apareciendo el tema de los apoyos de terceros países, ¿no? Entonces, cada vez se hace más difícil, porque y a muchos países les sirve vender armamento y el que está peleando se endeuda y después le sacan la riqueza para cobrarse. Eso es así, ¿verdad? Es como lo decía Jorge hoy al comienzo del programa, Jorge Mafud, ¿no? María Mabel lo ha expresado más de una oportunidad. A Trump lo que le interesaba era el petróleo de Venezuela, no era que se solucionara el tema de la democracia o mejorar la vida de los venezolanos, ¿verdad? El tema que tenía que sacar a Maduro para quedarse con el petróleo. Si no lo sacaba a Maduro, no se quedaba con el petróleo. Es así, ¿verdad? ¿No? Entonces te das cuenta de esas cosas y de lo que pasa. Bueno, murió San Filipo, ¿no?
2: Sí.
1: Sí. ¿Se acuerda aquel delantero de Nacional, San Filipo? Falleció, ¿eh? Pero Tabaré, ¿usted nunca oyó hablar de San Filipo? Tiene que ver. Bueno, después Ruglio vio que su presidente Ruglio salió a aclarar. Ahora salió a aclarar que no, mejor dicho, hizo las declaraciones de que lo de Aguirre estaba todo bien. Y Evaristo González salió a decir: no está todo bien. Si pierde contra Cerro, el fin de semana, creo que... le tocan la polca del espiante. No va a tener suerte, ¿verdad? Eso es así. No llegó ninguna información de jefatura, ¿no?
2: No. No tengo nada.
1: Bueno, porque anoche hubo un accidente...
2: Un camión con moto fue, ¿no?
1: Sí, exactamente... y si
2: aparentemente una moto grande, por lo que he visto en fotos.
1: En los semáforos de allí, de la terminal, de la rotonda del barrio Santa Isabel, ¿verdad? Victorino Pereira y Ruta 5. Allí. Debe ser un mes y pico, ¿no? Capaz.
2: Sí, quizás un poco antes.
1: O quizás un...
2: No, cerca de las 10. Sí, fue más. 10 menos. Bueno, que nosotros nos enteramos 21:40.
1: Sí. Pobre caminera, ¿no? Si no le avisan ni se entera.
2: ¿No?
1: No. Primero llegaron los inspectores, primero llegó Tránsito de la Intendencia y Tránsito de la Intendencia le avisó a la caminera.
2: O sea que no está incluida dentro del paquete del 911 cuando se llama.
1: No sé cómo será.
2: ¿Qué pasa?
1: O capaz que le comunicó el 911, capaz que llamó primero a las ambulancias y al
2: Y tendría que ser obviamente.
1: Y a tránsito, ¿no? Y después la caminera.
2: Sí, sí.
1: ¿Verdad? Pero los primeros que llegaron fueron los inspectores de tránsito de la intendencia, conjuntamente con la policía, por cierto, y el CEMT, ¿no? Que llegaron al hecho. Pero digo, pobre, que aproveché para decir, ¿no? Los gobiernos han hecho todo lo posible y lo humanamente imposible para liquidar la policía caminera.
2: Sí.
1: Van a entregar el tránsito de las rutas uruguayas, se lo van a entregar a los radares de las empresas privadas. ¿No? Asumo que es una opinión muy personal mía. Pero hablando con gente que trabajó, que estuvo en la caminera...
2: Pero ya estuvo hace mucho tiempo, Enrique.
1: Por eso hace muchos gobiernos que vienen tratando...
2: Viene deteriorándose.

0: No tiene personal.
1: No, y depende cuántos kilómetros tenga también el vehículo.
0: Sí, sí. Esto va a terminar, me lo ha manifestado gente que está muy cercana al tema y me dice, esto va a terminar entre los radares y cuando hay un accidente que vaya la policía. ¿Verdad? Y van haciéndolo, como dije al principio, lo humanamente imposible para liquidar a la policía caminera.
1: Hay tantas cosas que se están haciendo mal. Ayer, bueno, me callé un poco la boca, ¿no? Un poco no del todo. Hoy incluso el señor Edil Guillama dijo, qué raro que está tan quieta. No, a veces mejor ni hablar. Pero usted estaba hablando y estaba sacando las informaciones del Mides. Y en ningún momento escuché hablar y en lo que, en mi humilde conocimiento, quien más está trabajando en todo eso, en gente en situación de calle, es la policía comunitaria. Va, les habla, los sacan, los llevan, los trasladan.
0: Es que es una pata fundamental.
1: Y son incluso, ¿sabe qué? Fueron los que sacaron a la gente que estaba por el famoso desalojo y todo eso, a la gente del Sandú. Sí. Fue la policía comunitaria la que tuvo que hacerlo.
0: Pero le corresponde.
1: Porque ni la justicia podía.
0: Pero le corresponde.
1: Ya sé, ahí le corresponde, pero nadie dice nada. Vamos para otro lado siempre.
0: Es lo mismo que el Mides, si quiere alguno que se opone, si quiere, no lo puede manotear y llevar. Tiene que llamar a la policía y la policía comunitaria, o sea, la policía. Y la que interviene es la policía comunitaria, es la que habla, la que le hace entender. Sí. Y si no hace entender, bueno, vamos igual, si corre riesgo la salud de la persona.
1: Ahora, hay muchas cosas también que no se dicen y no se sabe el por qué, ¿no? Pero muchas de las personas que están en situación de calle, cuando son interrogadas y le dicen, no quiero ir, no voy, y les indagan y les preguntan, pero bien, ¿eh? Les hablan bien, porque los escuchan. Dicen, no, porque me roban. Algo está pasando. ¿Cómo es posible que vayan supuestamente a un lugar donde se les está cuidando, brindando abrigo, alimentación y los roben? No hablo más.
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0: Que lo pase bien, porque sé que nos vamos unos minutos más tarde. Yo sé que usted tiene compromiso.
1: No, lo están viendo. ¿Eh? Mire que lo están mirando. No, usted está en el Facebook. Usted está en el Facebook. Se regaló solo.
0: ¿Yo qué hice? No hice nada. Hice así.
1: Es como mi cara, Enrique. Por favor.
0: Hice así. Nada más. Tiene compromiso. No arranca abajo. Ahora no puede hablar. Yo pensé que arrancaba hoy. No,
4: que tenga linda jornada. Hoy queda usted para acompañarla. La situación.
0: La culpa. No siempre la culpa es del otro, pero en este caso la culpa es de Tabaré.
1: Dios querido, las cosas que hay que aguantar. Gracias, gente linda, de corazón. Gracias por todos los mensajes, gracias por los saludos, gracias por los deseos para Romina. Y bueno, y seguimos teniendo números porque se sigue, más allá que Romina ya arrancó la gira.
0: Sí, arrancó la gira, pero
1: hay que seguir mandando, obviamente. Pero muchísimas gracias de corazón, gracias a nuestra gente linda, al comercio de Tacuarembó que ayudó. Porque no ayudó el grande, ayudaron los chicos.
0: Quiero agradecer, porque lo cortés no quita lo valiente. No. Agradecer quien

0: prestó la plata.
1: Exactamente.
0: Para que Romina pueda ir con el compromiso, sí, de que
1: obviamente
0: le devolvemos dentro de unos días.
1: Los pasajes tenían que estar sacados al 8 de mayo y en esto no había vuelta.
0: Claro.
1: Y bueno, la estamos luchando, obviamente, para eso. Muchísimas gracias. Está trabajando, ya arrancó. Ayer di una máster espectacular que sinceramente me erizó la piel para una tacuarembóense que va a competir en Miss América Latina ahora. Después estuvo desfilando en 33 con sus sponsors, con su directora. Estuvo trabajando antes de las 6 de la mañana. Pasa una foto, me dice dónde voy. Era una niebla impresionante en auto. Hace un rato descubrí, se fue al aeropuerto a buscar a la reina hispanoamericana que llegaba de Brasil.
0: Ajá.
1: Vuelve a Trinidad. Mañana tiene clases en Montevideo y Dios mediante el domingo vuela rumbo a Colombia.
0: Exactamente. Y por supuesto también agradecerle a la intendencia, ¿no?
1: A la intendencia.
0: No, también le dio, sí, una mano importante a Romy.
1: Importantísimo. Por eso digo y sigo diciendo, gracias, Tacuarembó es Uruguay y Trinidad es Uruguay. Porque Trinidad también. Trinidad se sumó con un montón de cosas. Bueno, tampoco podemos desconocer los diseñadores de Montevideo, de Artigas, de Paraguay, de Buenos Aires. Bueno, es impresionante. Ustedes lo van a ver. Ustedes van a ver.
0: Si ustedes nos hacen una idea. Que esto es así nomás.
1: No, no. Esto es realmente impresionante. Más allá del trabajo y de todo lo que hay, pero gracias. Un gracias de corazón. Y bueno, el gobierno nacional brilló por su ausencia, brilla por su ausencia, cero colaboración. Lo digo yo.
0: Y
1: cero colaboración a nivel nacional. Después que no me vengan a decir el paisito. No, no. Acá el país está bueno.
0: En cualquier momento en campo abierto termina hablando de cómo se desfila en una pasarela.
1: No, mire que fue el mejor dentro de todo. A pesar de todos los pesares y de tanto que lo critico y de lo que he dicho y seguiré sosteniendo de la estancia María Dolores, porque no me contradigo, pero a pesar de todo, el más honesto y el más coherente fue Frati.
0: Sí.
1: El más honesto y coherente fue Frati, que dijo, imagínate, si yo te llego a colaborar con esto, a mí me matan.
0: Dice, estoy en la mira.
1: Justamente, fue el más honesto de una. A las cosas hay que decirlas como son.
0: Pero claro.
1: ¿Cómo son?
0: La honestidad sobre todo.
1: Sí, tal cual.
0: Puedo, puedo. No puedo, no puedo.
1: Sí, pero no digas en la... Eso sí que en conferencia de prensa y al lado del presidente. Sí, estamos y apoyamos y vamos a hacer esto. Mentira. Hasta mañana, si Dios quiere. Gracias, gente linda.
0: Que lo pasen bien. Cuídense mucho.
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6: Son las 11:43. 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
19: El Congreso de Intendentes inaugurará esta tarde su primera sede propia en el barrio del Prado, en Montevideo.
20: La Junta de Transparencia y Ética Pública dará prioridad a las 6 denuncias contra el presidente Yamandú Orsi por la compra de su camioneta.
19: FENAPES criticó la donación de la camioneta de Orsi a la ANEP y afirmó que no soluciona las necesidades de la educación.
20: Los partidos políticos alcanzaron un acuerdo para designar a Álvaro Franca como nuevo ministro de la Suprema Corte de Justicia.
19: La Administración Nacional de Educación Pública invertirá 150 millones de dólares en 44 nuevas obras bajo la modalidad público-privada.
20: El senador Sebastián Sabini presentó un proyecto de ley para crear campus de educación superior pública en el interior.
19: El Parlamento sancionó por unanimidad la ley que agiliza la expropiación de inmuebles vacíos con deudas estatales.
20: La inflación anual subió por segundo mes consecutivo y se ubicó en el 3,77%, impulsada por los combustibles.
19: El desempleo bajó al 7,5% en abril, pero el desempleo juvenil triplica la media nacional según el Instituto de Estadística.
20: El gobierno manifestó preocupación por el impacto del acuerdo entre el Mercosur y la Unión Europea en el sector quesero.
19: Las exportaciones de arroz crecieron un 20% en volumen, aunque la baja de precios internacionales limitó los ingresos.
20: Los damnificados por conexión ganadera denuncian lentitud judicial y estiman que la estafa alcanza los 600 millones de dólares.
19: El Senado solicitó por unanimidad al Poder Ejecutivo incluir una reasignación tributaria para el Instituto de la Leche.
20: Uruguay se transformó en el primer país de América en conectar a todos sus pueblos de más de 1.000 habitantes con fibra óptica.
19: El Banco Central propone obligar a las instituciones financieras a advertir a los clientes sobre los riesgos de ahorrar en dólares.
20: El Zunca convocó a un paro nacional parcial para el miércoles 10 de junio por falta de avances en el convenio colectivo.
19: Los trabajadores de la construcción del futuro Hotel Cipriani de Punta del Este iniciaron un conflicto gremial con la empresa Criba.
20: El Parlamento habilitó las postulaciones para designar al nuevo comisionado parlamentario penitenciario con el nombre de Daniel Radío en el horizonte.
19: El diputado colorado Matías Duque presentó un proyecto de ley para combatir el bullying en los centros educativos.
20: La Jefatura de Policía de San José investiga un nuevo femicidio ocurrido en Ciudad del Plata.
19: La policía desarticuló una banda de narcotráfico en Maldonado tras 16 allanamientos simultáneos que dejaron 15 detenidos y 57 kilos de cocaína incautados.
20: La mesa ejecutiva de la segunda división profesional y las autoridades de primera división definieron los detalles para las próximas fechas del fútbol uruguayo.
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4: Temperatura 11 grados.
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13: Son las 12:05.
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1: Muy buenos días, oyentes del programa de La Voz de la Liberación, que te saluda tu hermano en Cristo, Carlos. Es para invitarte esta tarde. El Señor prepara una tarde linda, templada, para nosotros reunirnos, congregarnos en nuestra sede nacional, que queda en César Ortiz Ayala, 254, frente a la Automotora del Norte, allí. A partir de las 14 horas, las puertas están abiertas y el Señor espera por ti para bendecirte. Solamente tenemos que venir hacia su presencia con fe y esperando que se haga todo voluntad del Señor, pero el Señor espera por nosotros. El Señor no obliga a nadie, Él lo dio un libre albedrío, nosotros elegimos. El que viene a su presencia, dice que Él golpea la puerta, y aquel que abre la puerta, Él entra y cena con Él. Así que te invitamos esta tarde que te prepares para venir, segundo día de la campaña, allí, de nuestra hermana, que lleva el mensaje de la palabra, nuestra hermana Graciela Chinempia, el martes pasado, un jueves pasado de bendición y victoria, y en esta tarde no es indiferente. Así que te invitamos que te prepares con fe y confianza y esperanza en Cristo Jesús. Venga sola a su presencia a pedirle, suplicarle y subrogarle lo que tú estás necesitando: una oración, una palabra, fortaleza espiritual, en la salud, no sé lo que está necesitando, pero el Señor espera por nosotros y el Señor no hace sesión de personas. Solamente nosotros tenemos que acercarnos ante la presencia. Golpeamos muchas puertas, andamos errados, andamos con problemas, dificultades, y el Señor espera por nosotros. Él es nuestro Padre Celestial, espera por nosotros. Todo lo que nosotros le pedimos, con fe y creyendo que sea voluntad del Señor, la respuesta viene del Señor. El tiempo de Él no es el tiempo de nosotros. Sabemos que los tiempos de Él son más altos que nosotros, y también Él, primeramente, Él espera por nosotros. Si estamos sobre la roca, que es Cristo Jesús, o venimos solo interesados por esa bendición, pero el Señor conoce todo. Antes que nosotros abriéramos la boca, Él sabe lo que estamos pidiendo, pero Él espera por nosotros. Así que te invitamos esta tarde, que el Señor prepare una tarde linda para nosotros reunir y congregarnos. Vamos a estar orando allí a tu favor, vamos a hacer una oración allí por sanidad, que vamos a ir con la gente consagrada, y la respuesta, la garantía, la bendición y la victoria viene de parte de nuestro Señor y Salvador Jesucristo. Así que te invitamos esta tarde, que el Señor prepare una tarde linda para nosotros reunirnos, congregarnos. También te invitamos para mañana, doble horario, allí con el pastor Luis Carraca, que nos visita allí por segunda vez, allí el dirigente de Maldonado, y allí por segunda vez acá en Tacuarembó. Te invitamos que te prepares y vengas. Mañana es el doble horario, la campaña allí de liberación, y el Señor espera para liberarte de las garras enemigos, de una enfermedad, una tribulación, tempestad, persecuciones, y también ansiedad, vértigo, allí estrés, allí muchas cosas nosotros andamos necesitando de la parte del Señor. Nosotros venimos a su presencia, clamamos mañana por liberación, y la respuesta viene de parte del Señor. El Señor es para liberarte. Mañana es guerra contra el mal, por la tarde, allí a partir de las 14 horas, y por la noche, la noche lo sobrenatural, noche, tarde de liberación y noche de liberación. No venir mañana es perderte la bendición, no venir mañana es perderte la victoria de parte de Cristo. Todos los días el Señor tiene una bendición, tiene una victoria preparada para cada uno de nosotros, pero nosotros tenemos que forzarnos a venir a su presencia. También invitamos, soltamos a la membresía para el día sábado, 14 horas, tenemos la reunión ministerial que convoca a nuestro líder nacional, pastor Javier Camejo, y también nuestro responsable acá en la sede nacional de Tacuarembó, pastor Benjamín Ábalos. Así que invitamos a la membresía que sea presente, va a ver, como dicen, la frecuencia, y también para recibir la directriz, la palabra, la guía, la fortaleza, y también el Señor lo habla con cada uno de nosotros en una exhortación que el Señor tiene para nosotros. Lo usa a nuestro líder allí como instrumento en sus manos, como vaso de honra, para que nosotros sigamos caminando agarrado de la mano que es Cristo Jesús. Y el día domingo tenemos también una campaña allí de oración, intercesión por la familia. También el día domingo estaremos allí en Cortina, General Artigas y Número, para celebrar junto a los hermanos Curtina los 28 años de victoria allí en la Anexo Curtina. Vamos, invitamos y exhortamos a zonas cercanas, aledañas allí, que se hagan presente, que la respuesta viene de parte del Señor. Invitamos allí de Arbolito, y allí de Once Cerro, de Los Cuadrados, también de Batoví, Bonilla, de allí de Piedra Sola, allí de distintas zonas cercanas de Pampa, allí, y todo Bonilla, Curtina, sea, también Polito Rolón, allí que se hagan presentes, que el Señor tiene grandes bendiciones y victorias para entregar. Solamente pedimos que te esfuerce y sea valientes para llegar el día domingo a partir de las 14 horas. Allí vamos a estar allí junto a nuestro líder y también junto al responsable de allí del campo de Curtina, el pastor Leal allí, Gervasio Leal. Así que te invitamos a que te prepares y el Señor tiene grandes bendiciones y victorias para entregarte. También mando un saludo esta tarde para nuestros allí, para los hermanos, las hermanas allí, Blanca Ayo, Josefina Llorelo, Orfelina Rodríguez, también a Miriam Fontes, Estela Barreiro, Alba Sánchez, y allí en el barrio Echeverri, nuestra hermana Máxima Quiroga, Isabel, y también esta hermana allí, Mariela Burgos y Valentina, y Daniela y su hija Tatiana, que se lo bendiga ricamente esta tarde. También mando un saludo para allí, para la hermana Dorotea Chávez y su familia. También mando un saludo allí y un abrazo allí para el hermano Odilio, que hoy está cumpliendo sus primeros 80 años de bendición y victoria, que el Señor preparó, que lo fortalezca, lo restaura y le dé vida en abundancia. También mando un saludo para nuestra hermana Magela allí, su querida familia, que el Señor la bendiga ricamente. Saludamos a Arbolito Payandú Morató, y también allí, allí también en Sauce Batoví, allí también mandamos un saludo para Bonilla, allí nuestro hermano Venancio, Tambores, José Sempe, su querida familia, allá en Las Tojas, Araguatá, en Cinco Sauce, en Ancina, la hermana Marta, Laura, Albonoz, y todos los que están que concurren allí en el anexo de Ancina, y también allí Barro Chever, Barro López, Villanueva, Curvelo, y también allí Los Moyes. Así que invitamos, saludamos a los oyentes, aquellos que están a la escucha del programa de La Voz de la Librana. También también mandamos un saludo allí para los hermanos de Godoy, que el Señor lo bendiga ricamente. Estamos orando, clamando por ellos. Y también mandamos un saludo allí para los hermanos allí del Gringo Lao, que el otro día fue allí una bendición a victoria el día del sábado pasado. Solamente el Señor, y acá estamos a la escucha. Gracias, gracias a Ever, allí con su esposa Magela y su hijo Facundo. Gracias por el mensaje, y también un mensaje allí de la hermana Dorotea Chávez, que está escuchando el programa de liberación. También exhortamos la membresía para aquellos que quieran ayudar a venir esta tarde, apoyar allí, que el Señor, solamente Cristo Jesús tiene la última palabra. Así que también este mediodía mandamos saludos a José Sempe, su familia sin tambores, y vamos a dedicar unas alabanzas a los oyentes, a aquellos que están en la escucha del programa de liberación, principalmente a Ever Manzalú y su familia, a Dorotea y a Dilo Chaga allí, y a Máxima Quiroga allí en el barrio Chiver. El avance sea que sea de mucha fortaleza espiritual.

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2: Ahí, hermanos, tuve un alabanza, dedicamos a los oyentes que están escuchando el programa de La Voz de Liberación, pero antes queremos pasar un aloe que ya quedan para la excursión, para el día 21 de junio, allí, para nosotros venir y congregarnos allí en la sede nacional, para darles gracias por los 64 años de bendición y victoria en la Iglesia Pende a su amor a nivel mundial. Ya quedan poquitos lugares. Así que aquellos que no han abonado, ya que pueden empezar a abonar, y también aquellos que no están, que no están decididos, que vengan ahí y a inscribirse. Y nosotros vamos a ir reunirnos con el gobierno. Y damos gracias al Señor porque ayer cumplimos 64 años a nivel mundial de nuestra sede mundial allí, la Iglesia Pentecostal Zamora, allí, que fue inaugurada por el líder, el misionero Miranda. Gracias por esa bendición que el Señor preparó para todo el pueblo que se reúne, congrega con fe y confianza y a venir a su presencia con regocijo, en alabanza, y también con el corazón contrito y humillado, allí con los oídos atentos y con el corazón abierto para recibir la palabra, esa palabra que fortalece, que restaura, que sana, que bendice, que prospera, que liberta allí a los cautivos. Damos gracias también a aquellos que se han consagrado al Señor a través de la oración, el ayuno, a través de la santificación. El Señor usa cada día más, y las personas que llegan con distintos problemas y dificultades a las iglesias, Pentecostal Amor, sean liberadas y sean restaurado y sanado. Damos gracias al Señor. También invitamos por esta tarde. La tarde el Señor preparó para nosotros venir a congregar nuestra sede nacional acá en César Ortiz Ayala, 254, frente a la corte, allí a la tumultora del norte. Allí está nuestra sede nacional. Y a partir de las 14 horas, las puertas están abiertas. Y el Señor te espera para bendecirte hoy. Lleva el mensaje de la palabra. En el segundo día de la campaña, nuestra hermana Graciela Chinepe, el Señor la usa tremendamente allí también en la palabra, como revelaciones profundas, solamente y también en sanidad. Solamente invitamos que te acerques, que nos mires, el hombre, la misma mujer, que venga al Señor con el corazón contento y humillado, que allí está el Espíritu que la usa a la sierva del Señor tremendamente en su mano. A veces nosotros confundimos, miramos hacia el hombre, como en el pasado, cuando el Señor le dio una orden a Samuel, que fuera de Isaías, allí a ungir a un rey que se había preparado por él. Y Samuel vio a los hijos de Isaías, ya vio a Samá, vio a los otros allí, y ya se levantó para ungirlo, porque estaban engañando el ojo del hombre allí, estaban bien, como dice, bien presentados, bien lustrados, bien rasurados, con un tamaño perfecto, bien allí, no sé cómo dicen, espiritualmente y también físicamente, engañaban los hombres que tenían un buen espíritu físico, pero el Señor no buscó. Samuel se levantaba y iba allí, el Señor enseñó que no era ese, que no era ese, que el Señor no buscaba el tamaño y el parecer del hombre, sino que buscaba el corazón, un corazón contrito, humillado, un corazón para obedecer las palabras del Señor. Y pasaron los siete y el Señor le dijo a Isaí, siga asistiendo. Y Samuel le preguntó a Isaí le preguntó, no, queda todavía uno, que es el menor, que es el más bandido, que es el más sinvergüenza, que es el más chiquito, que me da dolores de cabeza, que allí yo lo mandé allá al campo allá, y está pastoreando las ovejas, entonces el Señor le dijo, Samuel le dijo a Isaí que lo mandara a buscar, que hasta que no llegaría, él no se sentaría en la mesa. Lo mandó a buscar, y cuando entró, allí el Señor le dijo, este es yo elegido para ser el rey de Israel. ¿Se acuerdan? En el pasado, el pueblo de Israel clamó, pidió un rey, pero que no era voluntad del Señor. Y el Señor le dio un rey que tenía un buen parecer, buen tamaño, pero cuando Samuel quedó desanimado, quedó mal, quedó así con problemas, dificultades, y me dijo, no te aflijas, Samuel, no te pongas triste, porque el pueblo no te desechó a ti, sino que me ha desechado a mí. Y Saúl salió a las primeras batallas, en primera guerra, obedeciendo al Señor, pero después se enalteció el corazón de Saúl y no obedeció más la palabra del Señor. Y el Señor lo desechó y preparó allí a un hijo Isaí que se llamaba David, y era chiquito, no tenía estatus, pero el Señor sabía que el corazón de David iba a obedecer, no iba a desmayar, sino que iba siempre confiando en Cristo del Señor y obedeciendo su palabra. Y eso es lo que el Señor tiene para nosotros, que nosotros venimos con problemas y dificultades, y a veces no obedecemos la palabra y no recibimos el milagro, no recibimos la sanidad, no recibimos la prosperidad, no recibimos lo que nosotros venimos a buscar. El Señor espera primeramente, nos ve el corazón de nosotros, lo llama allí, pero primeramente nosotros tenemos que obedecer la palabra de Cristo Jesús. Y en estos tiempos a veces mucha gente anda atrás de grandes, como dicen, reveladores, grandes cosas allí, pero y revelan y predican la palabra, pero no es el corazón, no es la voluntad del Señor, sino que nosotros somos los que nos emocionamos y el pueblo se agrada allí nosotros. Pero el Señor conoció el corazón de David, así como el corazón de David, allí él también conoce el corazón de nuestra sierva Graciela Chinepe. Y invitamos que se acerque, que el Señor la usa de acuerdo a la voluntad de él, no a la voluntad de nosotros. Pero le damos gracias a Cristo Jesús. Así que también preparamos para mañana doble horario con el pastor Luis Cabarca, que nos visita por segunda vez, y allí responsable del campo Maldonado, allí 14 y 19, los 14, guerra contra mal, 19 horas, la noche de lo sobrenatural. El día sábado tenemos reunión ministerial a partir de las 14 horas, pero tenemos 18 horas en la reunión de joven, el Señor preparó para que los jóvenes se reúnan a partir de este sábado, todos los días a las 18 horas. Y también el día domingo se está orando, clamando por la familia. También tenemos el día domingo la reunión allí en Cortina. General Artigas y números para reunirse, para darle las gracias por los 28 años, 21 victorias que cumplan eso allí en Cortina. Vamos a estar allí en Cortina, dándole las gracias al Señor. Y también vamos a estar allí alabando y orando por todo el pueblo que se acerque. Vamos a estar con nuestro responsable, pastor Benjamín Álvarez. Así que el Señor preparó una tarde de bendición y visitó a nosotros niños congregados allí. Vamos a dedicar otra alabanza más a los oyentes, especialmente allí aquellos que están en escucha, con la liberación.

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1: Ay, hermano, tuve una alabanza. También se dedicamos también a nuestro hermano Dilo Chávez allí, que estaba cumpliendo sus 80 años de bendición y victoria. También reiteramos, reforzamos la invitación esta tarde a partir de las 14 horas. Tenemos una reunión allí en la calle, única reunión que hay en el departamento de Colombo, en la calle César Ortiz de Ayala, 254, frente a la automotora al norte. A partir de las 14 horas las puertas están abiertas allí y el Señor te espera para bendecirte. Lleva el mensaje de la palabra nuestra hermana Graciela Chinempe. Invitamos a aquellos que están con problemas, dificultad con la enfermedad, sí, que no tienen fuerza, que se acerquen, que si voluntad del Señor, si va a hacer algo en ti esta tarde. Y también hemos estado orando y te vamos a ungir con aceite consagrado, y la respuesta, la bendición, la victoria es garantizada de parte de Cristo Jesús. También lo invitamos para mañana, doble horario, culto y liberación, 14 y 19 horas, con el pastor Luis Cabarca, nos visita allí de Maldonado, en las 14 horas, allí guerra contra el mal, y 19 horas, la noche de lo sobrenatural. Así que te invitamos que te esfuerces. Mañana es día de liberación, y también invitamos para el día sábado la reunión ministerial a partir de las 14 horas en nuestra sede nacional. Convoco a nuestro líder, el pastor Javier Camejo, allí en la sede nacional de Montevideo. El día domingo tenemos la reunión acá en nuestra sede nacional, se vuelve cercano por la familia, y también tenemos la reunión allí para agradecer los 28 años de misión y victoria en el anexo de Cortina, que queda en la calle General Artigas sin número, pegada frente allí a la piscina y también al complejo deportivo allí. Así que están todos invitados. En este momento vamos a la oración, que ya estamos en los instantes finales.

Padre, en el nombre de Dios te damos gracias. Gracias por un día más de vida. Gracias por un día más de bendición y victoria. Gracias por el aire que respiramos. Ahora yo te pido esta tarde, Padre, amado por el Eterno, prepara el pueblo, el corazón, libera todo obstáculo, el impedimento que impide hacerme ya tu oración esta tarde. Ahora visita a los enfermos, los oprimidos, aquellos que están en distintos problemas, dificultades, en el hospital. También allí en el sanatorio, para dar libramiento allí en el centro de rehabilitación, también en la ruta 26. Ahora visitan la cárcel, toca a aquellos que están prohibidos de libertad, de libramiento en Linao, allí ten misericordia, allí también en el hospital, cuántas familias, cuántas almas desesperadas, afligidas por distintos problemas de dificultad, se acercan a la emergencia, seas tú dando el diagnóstico, la medicación, ten misericordia, prepara al pueblo para esta tarde, para mañana, el doble horario, culto de liberación, el día también, día sábado allí, ayer reunión ministerial, día domingo allí por la familia, y también prepara todas aquellas zonas alrededor, en los corazones, aquel pueblo allí en Cortina para reunirse, el pueblo festejar, agradecer esos 28 años de bendición y todo el Señor preparó para acá, para allí, para Cortina. Te damos gracias, Padre. Ahora te encomendamos todas tus manos y hagas todo a tu voluntad, a mí. Amén y amén. Que se despide tu hermano Cristo Carlos y que la paz del Señor sea con todos ustedes.

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1: El Congreso de Intendentes inaugurará esta tarde su primera sede propia en el barrio del Prado, en Montevideo.
2: La Junta de Transparencia y Ética Pública dará prioridad a las 6 denuncias contra el presidente Yamandú Orsi por la compra de su camioneta.
1: FENAPES criticó la donación de la camioneta de Orsi a la ANEP y afirmó que no soluciona las necesidades de la educación.
2: Los partidos políticos alcanzaron un acuerdo para designar a Álvaro Franca como nuevo ministro de la Suprema Corte de Justicia.
1: La Administración Nacional de Educación Pública invertirá 150 millones de dólares en 44 nuevas obras bajo la modalidad público-privada.
2: El senador Sebastián Sabini presentó un proyecto de ley para crear campus de educación superior pública en el interior.
1: El Parlamento sancionó por unanimidad la ley que agiliza la expropiación de inmuebles vacíos con deudas estatales.
2: La inflación anual subió por segundo mes consecutivo y se ubicó en el 3,77%, impulsada por los combustibles.
1: El desempleo bajó al 7,5% en abril, pero el desempleo juvenil triplica la media nacional según el Instituto de Estadística.
2: El gobierno manifestó preocupación por el impacto del acuerdo entre el Mercosur y la Unión Europea en el sector quesero.
1: Las exportaciones de arroz crecieron un 20% en volumen, aunque la baja de precios internacionales limitó los ingresos.
2: Los damnificados por Conexión Ganadera denuncian lentitud judicial y estiman que la estafa alcanza los 600 millones de dólares.
1: El Senado solicitó por unanimidad al Poder Ejecutivo incluir una reasignación tributaria para el Instituto de la Leche.
2: Uruguay se transformó en el primer país de América en conectar a todos sus pueblos de más de 1.000 habitantes con fibra óptica.
1: El Banco Central propone obligar a las instituciones financieras a advertir a los clientes sobre los riesgos de ahorrar en dólares.
2: El Zunca convocó a un paro nacional parcial para el miércoles 10 de junio por falta de avances en el convenio colectivo.
1: Los trabajadores de la construcción del futuro Hotel Cipriani de Punta del Este iniciaron un conflicto gremial con la empresa Criba.
2: El Parlamento habilitó las postulaciones para designar al nuevo comisionado parlamentario penitenciario con el nombre de Daniel Radío en el horizonte.
1: El diputado colorado Matías Duque presentó un proyecto de ley para combatir el bullying en los centros educativos.
2: La Jefatura de Policía de San José investiga un nuevo femicidio ocurrido en Ciudad del Plata.
1: La policía desarticuló una banda de narcotráfico en Maldonado tras 16 allanamientos simultáneos que dejaron 15 detenidos y 57 kilos de cocaína incautados.
2: La mesa ejecutiva de la segunda división profesional y las autoridades de primera división definieron los detalles para las próximas fechas del fútbol uruguayo.
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1: ¿Qué tal, amigos? Comenzamos a informar en este jueves 4 de junio de 2026, saludando a CX209 Scorpio FM de Dolores en Soriano.
4: Hoy, 4 de junio, la Iglesia Católica celebra la solemnidad del Corpus Christi, una festividad tradicional destinada a honrar la presencia de Jesucristo en la Eucaristía. En diversas diócesis del país, las parroquias organizan celebraciones especiales para manifestar públicamente la fe y promover un momento de reflexión religiosa. Aquí están los titulares de las principales noticias de esta edición de Inforrami.
1: El Congreso de Intendentes inaugurará esta tarde su primera sede propia en el barrio del Prado, en Montevideo.
2: La Junta de Transparencia y Ética Pública dará prioridad a las 6 denuncias contra el presidente Yamandú Orsi por la compra de su camioneta.
1: FENAPES criticó la donación de la camioneta de Orsi a la ANEP y afirmó que no soluciona las necesidades de la educación.
2: Los partidos políticos alcanzaron un acuerdo para designar a Álvaro Franca como nuevo ministro de la Suprema Corte de Justicia.
1: La Administración Nacional de Educación Pública invertirá 150 millones de dólares en 44 nuevas obras bajo la modalidad público-privada.
2: El senador Sebastián Sabini presentó un proyecto de ley para crear campus de educación superior pública en el interior.
1: El Parlamento sancionó por unanimidad la ley que agiliza la expropiación de inmuebles vacíos con deudas estatales.
2: La inflación anual subió por segundo mes consecutivo y se ubicó en el 3,77%, impulsada por los combustibles.
1: El desempleo bajó al 7,5% en abril, pero el desempleo juvenil triplica la media nacional según el Instituto de Estadística.
2: El gobierno manifestó preocupación por el impacto del acuerdo entre el Mercosur y la Unión Europea en el sector quesero.
1: Las exportaciones de arroz crecieron un 20% en volumen, aunque la baja de precios internacionales limitó los ingresos.
2: Los damnificados por conexión ganadera denuncian lentitud judicial y estiman que la estafa alcanza los 600 millones de dólares.
1: El Senado solicitó por unanimidad al Poder Ejecutivo incluir una reasignación tributaria para el Instituto de la Leche.
2: Uruguay se transformó en el primer país de América en conectar a todos sus pueblos de más de 1.000 habitantes con fibra óptica.
1: El Banco Central propone obligar a las instituciones financieras a advertir a los clientes sobre los riesgos de ahorrar en dólares.
2: El Zunca convocó a un paro nacional parcial para el miércoles 10 de junio por falta de avances en el convenio colectivo.
1: Los trabajadores de la construcción del futuro Hotel Cipriani de Punta del Este iniciaron un conflicto gremial con la empresa Criba.
2: El Parlamento habilitó las postulaciones para designar al nuevo comisionado parlamentario penitenciario con el nombre de Daniel Radío en el horizonte.
1: El diputado colorado Matías Duque presentó un proyecto de ley para combatir el bullying en los centros educativos.
2: La Jefatura de Policía de San José investiga un nuevo femicidio ocurrido en Ciudad del Plata.
1: La policía desarticuló una banda de narcotráfico en Maldonado tras 16 allanamientos simultáneos que dejaron 15 detenidos y 57 kilos de cocaína incautados.
2: La mesa ejecutiva de la segunda división profesional y las autoridades de primera división definieron los detalles para las próximas fechas del fútbol uruguayo.
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5: Desde la Asociación de Radios del Interior y para todas sus emisoras afiliadas, cuando estamos comenzando a promediar la jornada de este jueves, vamos a las noticias adelantadas en titulares.
2: El Congreso de Intendentes inaugurará formalmente esta tarde su primera sede propia, ubicada en una casona del barrio del Prado en Montevideo, en un evento que contará con la participación del presidente de la República, Yamandú Orsi. La ceremonia se iniciará a las 18:30 en el nuevo edificio de la avenida Joaquín Suárez 3568, un inmueble que fue cedido en comodato por el Ministerio de Defensa Nacional por un plazo de 30 años. La apertura de este local marca un hito histórico para el organismo que nuclea a los 19 gobiernos departamentales del país, el cual dejará de funcionar en las oficinas que ubicaba habitualmente dentro del Palacio Municipal de la Intendencia de Montevideo.
1: En las nuevas instalaciones de la zona del Prado también se radicarán de forma permanente las actividades y oficinas del Plenario de Municipios y del Congreso Nacional de Ediles. Las autoridades destacaron que la infraestructura está diseñada para potenciar el trabajo institucional y consolidar al organismo como el principal espacio de descentralización y articulación entre las comunas del interior y el Poder Ejecutivo.
2: En otros temas de relevancia nacional, el directorio de la Junta de Transparencia y Ética Pública comenzará a trabajar este viernes en las 6 denuncias recibidas contra el presidente de la República, Yamandú Orsi, por la adquisición de su camioneta Hyundai Santa Fe, según confirmó la presidenta del organismo, Ana Ferraris. Las denuncias que ingresaron de forma anónima y poseen el mismo tenor se unificarán en un único expediente para lograr una resolución conjunta. El tratamiento de este asunto tendrá carácter prioritario debido a la alta jerarquía institucional del mandatario, ya que la jerarca remarcó que un tema de estas características no puede estar 3 meses en la vuelta. La sesión de la JUTEP estaba prevista inicialmente para hoy jueves, pero se postergó para mañana debido a que los integrantes del directorio debieron comparecer ante la Comisión de Seguridad y Convivencia de la Cámara de Diputados.
1: La polémica en torno al vehículo presidencial surgió tras revelarse que Orsi adquirió la camioneta pocos días antes de asumir el cargo por un valor de $54,000, cuando el precio de mercado asciende a $79,000. El caso sumó notoriedad luego de trascender que la operación incluyó la entrega de 2 camionetas como forma de pago, existiendo versiones de que una de ellas fue una donación de la empresa Car One para la campaña electoral del Frente Amplio.
2: La Federación Nacional de Profesores de Enseñanza Secundaria criticó la decisión del presidente Yamandú Orsi de donar la camioneta a la ANEP. Desde el sindicato docente afirmaron que la medida es apenas un acto simbólico que no colabora en absoluto con las necesidades estructurales de la educación pública. El secretario general de FENAPES, Emiliano Mandacén, señaló que los problemas del sistema no se resuelven con este tipo de gestiones y que el foco real debe ponerse en la falta de presupuesto.
6: Independiente de la donación o no de la camioneta y de lo que ha generado de polémica, lo que realmente nos debería preocupar es cómo asignamos más recursos a la educación. Vuelvo a repetir, en la tarde de ayer el CODICEN de la ANEP por unanimidad quebró las pautas del ministro de Economía y Finanzas respecto a la rendición de cuentas. Y en el pedido para el 2027 hay un pedido de más de 6 mil millones de pesos. Entonces me parece que la donación de la camioneta puede ser un acto simbólico que el presidente evalúe como positivo, pero no colabora en absoluto en las necesidades estructurales del sistema, que implica, por ejemplo, otro dato a la población. Anualmente, secundaria maneja 43 millones de pesos para mantenimiento, o sea, vidrio, sanitaria, eléctrica. Hoy en día no tiene un peso para mantenimiento. Entonces, secundaria va a tener que priorizar entre horas de apoyo para los estudiantes, por ejemplo, un estudiante que tenga dificultad en matemática, historia, filosofía, física, la asignatura que sea, o reparar los vidrios de un liceo. No puede ser ese el dilema de la inversión pública y la perspectiva que hay de educación. Entonces nos parece que eso cabrá a el presidente y su equipo evaluar si está bien, mal o regular. El problema acá es que la educación no se resuelve con este tipo de cuestiones, y me parece que cae bastante grueso que esto sea el elemento que uno pueda decir, bueno, estamos priorizando la educación pública. No la estamos priorizando. Entonces nos parece que es un elemento bastante preocupante.
1: Álvaro Franca será el nuevo ministro de la Suprema Corte de Justicia, tras un acuerdo alcanzado entre el Partido Nacional, el Partido Colorado y el Frente Amplio. La designación del magistrado, quien actualmente integra el Tribunal de Apelaciones en lo civil de cuarto turno, se votará este viernes en la Asamblea General y contará con los 2/3 de los votos necesarios para su aprobación. El senador Frente Amplista Eduardo Brenta mostró satisfacción por el avance de las negociaciones en un clima que venía siendo complejo, mientras que los legisladores Gerardo Sotelo del Partido Independiente y Álvaro Perrone de Cabildo Abierto aclararon que no participaron de las conversaciones y se enteraron de la resolución por la prensa o mediante llamadas telefónicas.
2: La Administración Nacional de Educación Pública invertirá $150 millones en la construcción de 44 nuevas obras de infraestructura educativa bajo la modalidad de participación público-privada, que estarán terminadas entre 2028 y 2029. El proyecto abarca liceos, escuelas técnicas, escuelas de tiempo completo y polideportivos en todo el país, y el presidente del organismo, Pablo Cagliani, resaltó que la iniciativa generará un fuerte impacto en el empleo de las economías locales. Por su parte, el ministro interino de Economía, Martín Valcorba, remarcó que estos espacios permitirán que los niños y adolescentes accedan a mejores oportunidades para desarrollar sus proyectos de vida.
1: El senador Frente Amplista Sebastián Sabini presentó un proyecto de ley con el objetivo de crear campus de educación superior pública para optimizar la infraestructura y agilizar los trámites entre las instituciones de enseñanza. La propuesta busca regular el marco normativo de experiencias coordinadas que ya se aplican en el país, como el Polo de Educación Superior de Rivera, donde conviven las distintas ramas educativas del Estado. Sabini aclaró que el texto respeta la autonomía de los entes de la enseñanza y adelantó que iniciará una ronda de contactos para compartir el documento con todos los partidos políticos y el Poder Ejecutivo.
2: Varias novedades de la órbita del Parlamento. En el panorama económico, la confirmación de que la inflación anual aumentó por segundo mes consecutivo y el desempleo bajó levemente. Preocupación del gobierno por los posibles perjuicios del acuerdo comercial entre el Mercosur y la Unión Europea para el sector quesero. Novedades sobre las exportaciones de arroz y el reclamo que realiza un grupo de damnificados por las estafas de Conexión Ganadera por la lentitud en los procesos judiciales. Junto a las informaciones de la crónica policial, el deporte y el pronóstico del tiempo es lo que destacamos para En Instantes en la segunda parte de Inforrami de este jueves.
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2: Seguimos con informaciones que interesan a todo el país, en este caso las que surgieron en las últimas horas del Poder Legislativo, indicando que el Parlamento sancionó de forma definitiva la ley que agiliza la expropiación de inmuebles vacíos que mantengan deudas compensables con los organismos públicos, quedando ahora a la espera de la promulgación del Poder Ejecutivo. La Cámara de Senadores aprobó por unanimidad esta iniciativa impulsada por el Frente Amplio, la cual permite que los gobiernos departamentales soliciten medidas provisionales para garantizar la seguridad edilicia y la higiene antes de la indemnización definitiva. El senador Óscar Andrade defendió la norma como una herramienta necesaria contra el retraso en la utilización del suelo urbano, mientras que el nacionalista Sebastián da Silva manifestó su preocupación por el abandono de miles de hectáreas en escuelas rurales y el colorado Tabaré Viera la consideró un instrumento válido para la política de tierras.
1: El diputado del Partido Colorado Matías Duque presentó un proyecto de ley con el objeto de combatir el bullying y el ciberbullying en todos los centros educativos públicos y privados del país. La iniciativa propone crear un Plan Nacional de Prevención y Concientización, implementar un protocolo de actuación en cada institución y habilitar un observatorio nacional para recopilar datos estadísticos sobre el acoso escolar. El legislador colorado remarcó la urgencia de estas medidas y señaló que el enfoque principal de la propuesta se centra en la prevención y el apoyo a los estudiantes, evitando los mecanismos punitivos.
8: Acá estamos hablando de todos los centros educativos, por eso en el texto intentamos ser lo más genéricos posibles, porque acá estamos hablando no solamente de los centros educativos en la órbita de la ENEP, sino también de los públicos, los privados, los autorizados, los habilitados. Entonces nosotros entendemos que, bueno, si bien puede ser perfectible, nosotros fuimos lo suficientemente genéricos, entendemos, para, en ese sentido.
2: Vamos con noticias que tienen que ver con la economía. La inflación anual aumentó por segundo mes consecutivo y se ubicó en el 3,77% al cierre de mayo, impulsada por el incremento en el precio de los combustibles debido al impacto de los conflictos en Medio Oriente. El Instituto Nacional de Estadística informó que el índice de precios del consumo registró una variación mensual del 0,7%, acumulando un aumento del 2,95% en lo que va del año. A pesar de este incremento, el indicador se mantiene por décimo mes consecutivo dentro del rango meta fijado por el Banco Central del Uruguay, cuyo Comité de Política Monetaria resolvió mantener la tasa de interés de referencia en 5,75% para asegurar la convergencia de los precios hacia los objetivos oficiales.
1: El desempleo bajó 7,5% en abril y la tasa de empleo se ubicó en el 59,5%, según los últimos datos oficiales del Instituto Nacional de Estadística, que muestran la presencia de 176.000 personas desocupadas en el país. El informe revela que el desempleo juvenil sigue siendo la mayor problemática del mercado de trabajo, afectando al 23,3% de los jóvenes de entre 14 y 24 años, una cifra que triplica la media nacional. Asimismo, se mantiene la brecha de género con una desocupación del 8,7% en mujeres frente al 6,4% de los hombres, al tiempo que la tasa de informalidad por falta de registro en la Seguridad Social se posicionó en el 21,7%.
2: El gobierno manifestó su preocupación por los posibles perjuicios que el acuerdo comercial entre el Mercosur y la Unión Europea podría causar al sector quesero uruguayo por la inserción de productos europeos en el mercado regional. El presidente Yamandú Orsi reconoció que los procesos de integración económica generan incertidumbres en algunas actividades y aseguró que el Poder Ejecutivo trabajará para sostener a los subsectores afectados. En esa misma línea, el subsecretario de Ganadería Matías Carámbula aclaró que el principal riesgo no se dará por el ingreso de mercadería al mercado local, sino por la fuerte competencia que los quesos de Europa generarán en Brasil, principal destino de la producción nacional.
1: Las exportaciones de arroz crecieron un 20% en volumen entre marzo y mayo en comparación con el mismo periodo del año anterior, superando las 262.000 toneladas comercializadas desde el inicio de la zafra. El análisis de la consultora Blasina y Asociados señala que los ingresos totales se vieron limitados por una caída del 10% en los precios internacionales frente al año pasado, situándose el valor promedio de mayo en $420 por tonelada. El Instituto Nacional de Investigación Agropecuaria confirmó que la productividad agrícola alcanzó un estándar histórico con un rendimiento promedio de 9.338 kilos por hectárea, destacándose la zona norte del país y el comportamiento de la variedad Merín.
2: Un grupo de damnificados por las estafas de los fondos ganaderos de la firma Conexión Ganadera denunció la lentitud de los procesos judiciales y estimó que el perjuicio económico ronda los $600 millones. El vocero de los afectados, Matías Cortz, afirmó que la situación perjudicó a unas 6.000 familias y reclamó que se analice la eventual responsabilidad del Estado por fallas en las inspecciones del Sistema Nacional de Información Ganadera. Cortz fundamentó el reclamo con los datos del síndico del caso, que constató que en las estancias solo se encontraba disponible el 10% de los animales registrados en las declaraciones y los contratos de los inversores.
1: La Cámara de Senadores aprobó por unanimidad una minuta de comunicación que solicita al Poder Ejecutivo incluir una reasignación tributaria para el Instituto Nacional de la Leche en la próxima rendición de cuentas, la cual deberá ingresar al Parlamento antes de fin de mes. El organismo creado en 2007 enfrenta dificultades presupuestales al financiarse con asignaciones estatales a diferencia de otros institutos agropecuarios que se sostienen con fondos de sus propios sectores. El senador Frente Amplista Óscar Andrade señaló que la iniciativa cumple un compromiso asumido con las gremiales lecheras, mientras que el nacionalista Sebastián da Silva destacó que dotar de recursos al instituto permitirá delinear estrategias ante las amenazas del tratado entre el Mercosur y la Unión Europea. Por su parte, el colorado Pedro Bordaberry sugirió que si se redirigen aportes que actualmente van al Laboratorio Tecnológico del Uruguay, se debería avanzar hacia un sistema de autocertificación para reducir costos y agilizar el Estado. En este marco, el presidente Yamandú Orsi consideró de recibo otorgarle mayor autonomía presupuestal al Instituto y se refirió a la situación de la cooperativa de lechería de Melo, indicando que el panorama es complicado por el inminente cierre y que se coordinarán apoyos dentro del ecosistema lácteo para respaldar a los productores y trabajadores.
2: Complementamos informaciones vinculadas a la economía con la noticia de que el Banco Central del Uruguay presentó un proyecto normativo a consulta pública que obligará a las instituciones financieras expresamente a sus clientes sobre los riesgos de mantener depósitos e inversiones en dólares. La iniciativa establece que los bancos deberán notificar de forma detallada y personal tanto los nuevos usuarios como a quienes ya poseen cuentas en moneda extranjera al momento de aplicarse la disposición. El objetivo del regulador es asegurar que los ahorristas comprendan el impacto de las fluctuaciones cambiarias debido a que las variaciones en el tipo de cambio pueden provocar que se recupere menos valor al medir los fondos en pesos uruguayos.
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5: Al inaugurar la red en la localidad de Porvenir, Uruguay completó un hito histórico en telecomunicaciones al convertirse en el primer país de América en conectar a todos sus pueblos de más de 1.000 habitantes con fibra óptica. El alcalde local, Nilson Allende, agradeció el despliegue de infraestructura en el interior profundo, que beneficiará directamente a cientos de estudiantes y familias de la zona.
9: Esto nosotros lo abre muchas puertas, no solamente para el liceo, también para la plataforma Ceibal, que es muy importante tener la continuidad, pero también para aquella gente que trabaja en línea, que trabaja desde su casa, que hasta el momento muchas veces no lo podían hacer, y bueno, son puertas que se van abriendo, y bueno, los tiempos que estamos, esto es muy importante para nuestra zona.
5: El presidente de Antel resaltó que este logro es posible gracias a la gestión de una empresa pública fuerte que opera más allá de la lógica de mercado. Alejandro Paz adelantó que la meta para fin de año es cubrir los pueblos de más de 500 habitantes, planificando la llegada de nuevas inversiones tecnológicas al interior.
10: Con la llegada de la fibra por venir, Uruguay se transforma en el primer país de América que tiene todos sus pueblos de más de 1000 habitantes conectados por fibra óptica, lo cual nos coloca como el país mejor conectado de América. Eso por un lado. Después comentaba que, bueno, seguimos invirtiendo, no nos vamos a detener ahí. Pensamos para fin de año tener todos los pueblos de más de 500 habitantes conectados por fibra óptica. Y en el caso de Paysandú, estamos haciendo una inversión este año de más de 2 millones de dólares, la mitad para seguir avanzando con la fibra óptica y la mitad para seguir mejorando la red celular y continuar con la evolución de 5G.
11: ¿Cómo viene el tema de la cobertura precisamente de la red celular en el país?
10: Bueno, la red celular de Uruguay es muy buena. Tenemos más del 98% de la población cubierta con buena calidad de 4G. Y hoy Antel tiene ya más de 850 radiobases de 5G y seguimos expandiendo la red. O sea que venimos muy bien en ese sentido. Seguimos adelante con planes nuevos, con dar más contenido. Ahora, por ejemplo, vamos a dar sin costo agregado todo el mundial junto con Canal 5 en Antel TV, vamos a dar Mundial 5 sin ningún costo, lo cual es un diferencial, y bueno, de esa manera vamos compitiendo.
5: En Maldonado, los trabajadores de la construcción del futuro hotel y casino Cipriani iniciaron un conflicto contra la empresa argentina Criba, tras denunciar ceses en el área de albañilería y subcontratos que incumplen el convenio colectivo. La Asamblea del Sindicato Departamental resolvió suspender las horas extras y aplicar medidas sorpresivas ante la falta de respuestas patronales por diferencias salariales y categorías mal aplicadas, quedando a la espera de conformar una mesa de negociación.
1: Varios casos de gripe se detectaron en el centro de evacuación para personas en situación de calle ubicado sobre Ruta 39 entre Maldonado y San Carlos. La novedad la confirmó la directora nacional de Protección Social del MIDES, Laura Cafaro, quien detalló que los usuarios que cursan la enfermedad fueron aislados de inmediato en un contenedor dentro del propio predio mientras se coordinan acciones con las autoridades sanitarias. El establecimiento tiene capacidad para recibir hasta 150 personas y actualmente alberga a más de un centenar de usuarios, lo que genera importantes limitaciones vinculadas al espacio disponible para la convivencia. Desde el Ministerio explicaron que se trabaja junto a Salud Pública para gestionar una respuesta médica adecuada, que seguramente incluya el traslado de los efectivos y afectados a un centro hospitalario para evitar la propagación del virus de la influenza dentro de las instalaciones.
2: El Sindicato de la Construcción convocó a un paro nacional parcial de 9 a 13 horas para el próximo miércoles 10 de junio ante la falta de avances en la negociación del convenio colectivo que venció el pasado 31 de marzo. El presidente del gremio, Richard Ferreira, cuestionó la postura de las cámaras empresariales y señaló que la plataforma sindical exige asegurar el crecimiento del salario real, avanzar en la reducción de la jornada laboral y profundizar en las condiciones de seguridad operativa. Ferreira detalló con preocupación que el sector registró 13 accidentes laborales fatales durante el año pasado, por lo que consideró urgente mejorar la capacitación de los delegados y aprobar una ley integral de salud en el trabajo.
1: En Maldonado, los trabajadores de la construcción del futuro hotel y casino Cipriani iniciaron un conflicto contra la empresa argentina Criba tras denunciar ceses en el área de albañilería y subcontratos que incumplen el convenio colectivo. La Asamblea del Sindicato Departamental resolvió suspender las horas extras y aplicar medidas sorpresivas ante la falta de respuestas patronales por diferencias salariales y categorías mal aplicadas, quedando a la espera de conformar una mesa de negociación.
2: El Parlamento habilitó el periodo de postulaciones para designar al próximo comisionado parlamentario para el sistema carcelario, cargo que se encuentra vacante desde la salida de Juan Miguel Petit en septiembre del año pasado. La convocatoria para presentar candidatos estará abierta hasta el jueves 2 de julio para ciudadanos mayores de 35 años con reconocida especialización en derechos humanos, y el nombrado requerirá el voto de 3/5 de la Asamblea General. En el ámbito político trascendió que el Frente Amplio y el Partido Nacional impulsan para el puesto al médico Daniel Radío, integrante del Partido Independiente y actual vicepresidente del Instituto Nacional de Inclusión Social Adolescente.
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1: La Jefatura de Policía de San José investiga un nuevo femicidio ocurrido anoche en la localidad de Ciudad del Plata, que conmovió a los vecinos del departamento. El trágico hecho sucedió en una vivienda de calle Rivera, entre Colonia y 33, en las inmediaciones del barrio San Fernando, donde el agresor atacó a la mujer utilizando un arma blanca y le provocó la muerte. Luego de cometer el crimen, el hombre se trasladó por sus propios medios hasta el Centro de Salud de Ciudad del Plata, Dr. Héctor Beovide, el centro asistencial conocido popularmente como el Hospital Lito de la Ruta 1, ubicado a la altura del kilómetro 26. En ese lugar, el homicida narró voluntariamente a los trabajadores médicos lo que acababa de hacer, lo que motivó el aviso inmediato a las autoridades y la posterior detención del implicado por parte del personal policial que acudió al establecimiento sanitario.
2: La policía de Maldonado detuvo a 15 personas mediante la Operación Jacobo, tras realizar 16 allanamientos simultáneos en Punta del Este y diversos barrios del departamento que permitieron desarticular una organización de narcotráfico. Los procedimientos, que incluyeron la inspección del lujoso edificio Art Tower, resultaron en la incautación de 57 kilos de cocaína, 7 kilos y medio de marihuana, armas de fuego y 11 vehículos. Entre los detenidos se encuentran 8 hombres y una mujer con antecedentes penales, quienes junto a los 7 restantes quedaron a disposición de la Fiscalía de Segundo Turno en una investigación que ya arrastraba importantes decomisos desde el pasado mes de abril.
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1: La mesa ejecutiva de Segunda División Profesional fijó los detalles para la quinta fecha de la fase regular, que comenzará este viernes con el encuentro entre Plaza Colonia y Huracán en el Estadio Zupichi a las 19 horas. La actividad continuará el sábado por la mañana con los cruces entre Fénix ante River Plate, La Luz frente a Paysandú y Rentistas contra Colón, cerrándose la etapa el domingo con los partidos de Cerrito Atenas, Tacuarembó ante Uruguay Montevideo y Miramar Misiones frente a Oriental de La Paz. Por su parte, en la primera división del fútbol uruguayo, se pondrá en marcha la cuarta fecha del torneo intermedio, este viernes a las 19 horas con el partido entre Wanderers y Danubio en el Parque Viera. Los líderes de la tabla anual, Deportivo Maldonado y Racing, jugarán sus respectivos compromisos el sábado. Por la mañana, la jornada en la que se medirán Central Español ante Racing, City Torque frente a Deportivo Maldonado y Nacional contra Juventud. El certamen continuará el domingo con los encuentros de Progreso ante Albion, Cerro frente a Peñarol y Defensor ante Boston River, concluyendo los detalles de la fecha el lunes con el partido entre Liverpool y Cerro Largo.
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2: No están anunciadas precipitaciones, al menos hasta el domingo. Para hoy, en el área metropolitana, incluyendo la capital, el pronóstico dice que estará nuboso y cubierto con neblinas y bancos de niebla. La máxima anunciada 20 grados, máxima de 20 grados también para el este, con similar pronóstico, baja probabilidad de precipitaciones para esa zona. Para el centro del territorio, 21 grados la máxima anunciada, nuboso con periodos de cubierto. Y para el norte del país se anuncian 23 grados hoy, también nuboso, con periodos de cubierto.
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12: Trabajamos para ustedes en esta edición de Inforrami, José Luis de la Peña, Luis Carlos Custodio, Agustín Pedreiro, quien les habla, Gerardo García Latus, y en la asistencia general, Aline Daza.
2: Hasta aquí la edición de este jueves de Inforrami.
1: Estas fueron las principales informaciones al promediar la jornada.
2: Volvemos mañana a esta hora.
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16: Temperatura 11 grados.
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0: Es la 1:19.
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4: Temperatura 11 grados.
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15: Son las 2 con un minuto.
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3: Temperatura 11 grados.
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5: Son las 2:30.
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Y decime si no te copás con esto. Nosotros estamos recopados, re locos acá en la radio con esta música. Y sí, son esos temas que vos decís que no podés dejar de bailar o no podés dejar de escuchar o pedirlos. Acordate, leolocutor.uy, mi red social oficial de Instagram.

Instagram, ahí me los pedís, o directamente WhatsApp aquí a la radio. Nosotros te lo agendamos y ya directamente lo preparamos para alargarlo durante la semana. No perdemos el tiempo, Yana pone otro de los éxitos, escúchalo.

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Clarito, clarito está el operador hoy, ¿eh? Sí, a full, Jonah. Eso está bueno. Acordate, nosotros estamos acá de lunes a viernes, en este horario primordial de la radio, para llevarte Radio Energy. Semanalmente, una horita exclusiva para vos.

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2: Temperatura 11 grados.
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15: Son las 3:05.
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0: Comenzamos, buena tarde por FM Tiempo en Tacuarembó. Buenas tardes, Carlos Rodríguez. Buenas tardes, Tabaré Camargo.
1: Buenas tardes, Víctor. Buenas tardes a la linda audiencia, la 101.7. Carlitos en los controles. Una tarde más, ¿eh? Linda tarde. Está calorcito, está lindo.
0: Está lindo, 21 grados hace en este momento, mayormente nublado. Cielo prácticamente cubierto, máximas entre 20 y 22 grados, mínimas entre 8 y 10 grados. Comenzamos con una noticia de Maldonado, donde la policía detuvo a 15 personas e incautó 57 kilos de cocaína, 7 kilos de marihuana, armas de fuego y una decena de vehículos. Durante una serie de allanamientos realizados este miércoles en el marco de la Operación Jacobo, una investigación que apunta a desarticular una organización vinculada al narcotráfico en el departamento. Los procedimientos fueron ejecutados por la Brigada Departamental Antidrogas, coordinación con la Fiscalía de Segundo Turno. En total se llevaron adelante 16 allanamientos en distintos puntos de Maldonado, incluyendo Punta del Este. Como resultado de los operativos, los efectivos se incautaron esa cantidad de mercaderías que podrían estar relacionados con otros hechos delictivos. 11 vehículos, 5 automóviles, 3 camionetas, 3 motocicletas que se aprecian en las imágenes.
1: Una semana bastante movida ha sido esta semana a nivel nacional, ¿no? Con distintos hechos trágicos que han sucedido en cuanto a la seguridad de nuestro país. Hemos estado viviendo momentos bastante convulsionados. Vamos a ver si podemos invitar un día de esto, Víctor, al señor jefe de policía también. Que nos vaya comentando un poco, porque Tacuarembó no escapa a eso, ¿no? Está bastante, bastante compleja la situación en Tacuarembó. Este lunes hay un paro del transporte también a nivel nacional, conflictos en el transporte, hay un sector que no se adhiere, otro sí. Mañana hablamos un ratito con Roberto Regina también de eso. Ayer hubo una importante jornada en la parte turística de la Intendencia Departamental de Tacuarembó. También la próxima semana vamos a tratar de que esté el director de turismo, Marcelo Crespi, esté aquí en los estudios para que nos cuente un poquito ese trabajo que viene realizando, ¿no?
0: Ampliando la información que le estábamos dando, la Jefatura de Maldonado detuvo a Nicolás Montelongo, un conocido delincuente de 28 años. Fuentes del Ministerio del Interior dijeron que es uno de los líderes más importantes de una de las bandas narcos del departamento. Hasta el momento, en el marco de la Operación Jacobo, se incautaron 57 kilos de cocaína, equivalente a 3 millones de dólares, armas de fuego, autos de lujo y dinero en efectivo. Los procedimientos fueron ejecutados por la Brigada Departamental Antidrogas en coordinación con la Fiscalía. Se llevaron, en total, se hicieron 16 allanamientos. Entre las 15 personas mayores de edad detenidas se encuentra una mujer, 7 hombres con antecedentes penales, así como otros 7 hombres que no registran antecedentes. La Operación Jacobo se inició en abril de este año y ya había permitido importantes incautaciones de droga. En la primera fase del caso, la policía decomisó 53 kilos de cocaína, distribuidos en 50 ladrillos, además de vehículos, dinero en efectivo, teléfonos celulares y equipos de vigilancia. En aquella instancia, un hombre de 51 años fue condenado a 4 años y 6 meses de penitenciaría con depósito de sustancias. Durante una segunda etapa desarrollada en mayo, los investigadores localizaron un inmueble utilizado para el procesamiento de cocaína destinada a su distribución y venta. En este procedimiento fueron incautados 4 kilos de cocaína, 7 kilos de marihuana, pistolas Glock modificadas, más de 550 municiones, dinero en efectivo. Uno de los allanamientos realizados en esa fase tuvo lugar en una vivienda de Maldonado Nuevo, donde la policía encontró un sistema de videovigilancia utilizado para monitorear los accesos a la propiedad. En el lugar también fueron halladas peculiares máscaras con los rostros de figuras internacionales como Vladimir Putin, Elon Musk, y Pablo Escobar, además de otros elementos vinculados a las actividades investigadas. Con los resultados obtenidos este martes, la investigación sumó una nueva etapa y consolidó una de las mayores incautaciones de cocaína registradas este año en Maldonado.

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7: Bueno, tenemos el gusto de recibir una visita muy esperada por nosotros, por el valor que le damos, un conterráneo, es un arquitecto, profesor de la universidad, escritor, máster en literatura, doctorado en filosofía y letras en la Universidad de Georgia, ha escrito novelas, ensayos, y bueno, nos visita Jorge Mahfud con Gustavo Bornia, que le damos los muy buenas tardes.
8: Muy buenas tardes, muchas gracias por la invitación.
9: Sí, buenas tardes y un saludo a la audiencia. Y acá te dejo con el profesor, que es la figura, ¿no?
7: No, sin duda que sí.
8: Pero recordar a la audiencia que vamos a recolectar para el hogar de ancianos.
9: Ahí está. Mañana tenemos el conversatorio con Jorge en Club Tacuarembó sobre la democracia, origen y vigencia, y qué pasa con la inteligencia artificial. Va a ser entonces mañana a las 18:30 en Club Tacuarembó. Y además también vamos a hacer un beneficio, digamos así, vamos a comprar una cajita para que la persona que pueda colaborar con algún dinero que va a ir directamente para el hogar de ancianos de Tacuarembó.
8: Cualquier cosa modesta, no es que estamos presionando a nadie, pero algo que sobre por ahí lo llevan y lo dejan en la cajita.
7: Correcto. Bueno, Jorge, hemos leído algo tuyo y algunos de tus ensayos, breves en internet, pero lo hemos leído, y hemos visto que básicamente son una cantidad de reflexiones que tú en los conversatorios lo haces entender de una manera sencilla, a pesar de que son reflexiones que no se nos ocurre a las personas comunes, ¿verdad?
8: Bueno, todos somos personas comunes, pero con distintos oficios.
7: Sí, de todas maneras hay que tener una visión.
8: Sí, yo siempre he ido de una disciplina a la otra, y una de las cosas, especialmente en Estados Unidos, que me chocó un poco, es que la academia estaba muy divorciada del público general. Entonces, por ejemplo, en Estados Unidos el profesor es un título, no es solamente que enseña, es decir, es una serie de ascensos, etcétera, y tiene cierto prestigio, pero al mismo tiempo la gente común se siente como un rechazo a la intelectualidad, porque en Estados Unidos hay una cultura antiintelectual en general. Y lo que yo veía es que algunas disciplinas, por ejemplo la medicina, se invierten millones de dólares y luego después de una serie de fracasos se descubre algo y se comparte con la gente, porque esa es la misión, obviamente somos actores sociales y para qué estamos ahí. Pero veía que, por ejemplo, en las humanidades o en otra disciplina había una altísima complejidad de análisis, que a mí me parecía fantástico, porque el conocimiento siempre hay que ir empujándolo y hay que ser radical. Si uno no piensa de forma radical, no piensa. Por eso mi lema hace unos años era: piensa radical, actúa moderado, porque también podemos equivocarnos. Entonces, pero veía que toda esa gran cantidad de análisis complejo basado en tal teoría, empezaba y se terminaba en simposios. ¿Y qué pasa con esto? ¿Por qué no hay puentes hacia la gente? Podemos estar equivocados o no, obviamente, como todo ser humano, pero no podemos tener una endogamia permanente, sino que hay que salir a comunicar lo que, desde nuestro punto de vista, vemos, descubrimos. Pasamos sábado, domingo, todo el año investigando. ¿Para qué? ¿Para lucirnos entre nosotros? No, hay que tratar de compartirlo. Y para compartirlo hay que traducirlo. No se puede usar un lenguaje árido que solamente lo entienden los expertos.
7: Ahí está. También en tus trabajos, en las reflexiones, hemos visto tu tratamiento de la compleja relación de Estados Unidos con Latinoamérica, y yo diría que con el mundo, por la cantidad de eventos que están pasando, ¿no es cierto? Y si bien es cierto, no hay ningún gobierno justo y perfecto, de alguna manera hay, sí, no sé, una serie de conflictos que lo entendemos poco, como que si la historia ha sido escrita por guerras.
8: Sí, en realidad vemos las guerras, es cierto, pero también vemos, por ejemplo, que la historia no registra largos periodos de convivencia. Por ejemplo, cuando se habla del Imperio Islámico, incluso en España, 8 siglos, la mayor parte fueron convivencia entre judíos, cristianos y musulmanes, porque estaban gobernados por los musulmanes, que tenían la filosofía de no imponer o obligar a la conversión. Entonces hubo grandes periodos de tolerancia. ¿Y qué dice la historia? Bueno, fueron moros contra cristianos peleándose, etcétera. Sí, hubo conflicto y básicamente al final se define de esa forma, pero 8 siglos, si comparamos con el siglo XX, que todos los días tenemos guerra, o el siglo XXI, todos los días masacres, genocidio, etcétera, aquello era, no quiero idealizar, pero nada que ver. Entonces sí, es cierto lo que sí, la historia se hace con guerra, pero siempre se subestima mucho que los seres humanos somos y fuimos capaces de grandes periodos de paz, cuando la razón y la cultura y la tolerancia primaron. Y específicamente hablando de ese tema, uno de los expertos, de los pueblos expertos en democracia y convivencia, fueron los nativos norteamericanos. Yo he hablado de esto, además he hecho un largo estudio sobre esto, los iroqueses, que son la raíz de la democracia occidental, que el occidente nunca lo reconoció, y que además tenían una cultura, fuerte cultura, que además no existía la palabra democracia, ellos llamaban la Liga de la Paz. Lograron siglos de paz. ¿Y cómo? Bueno, no imponiéndole nada al otro, escuchando al otro, hombre, mujer, hasta los gays tenían voz y eran respetados. Es decir, todo lo que era diferente y aceptarlo y no imponerle ninguna religión, ninguna ideología, pero sí, habían condiciones. Es decir, si alguien tenía una perversión de acumulación de material, entonces ya no podía ser líder. Y no es que lo castigaran por eso. Habían ciertos conflictos, de vez en cuando había guerra y sí, habían castigos terribles, pero aquel que tenía ese defecto, de como que hoy es una virtud, la acumulación obsesiva, obscena, astronómica, que hoy es una virtud, para ello era un defecto terrible. No puedes, nadie te va a elegir como líder si tienes esa manía, pero hoy son los que son elegidos, tanto en Estados Unidos como en América Latina, como en Europa. Eso es una perversión del sistema capitalista, no solo del sistema capitalista, pero el capitalismo lo radicalizó claramente. Que entonces no es imposible tener paz. No, Estados Unidos nunca tuvo paz porque eso fue una de esas expresiones de la acumulación de la ganancia a cualquier precio. Incluso secuestrando a Dios, que Dios nos dio la victoria, etcétera. Totalmente mentira, obviamente. Simplemente el objetivo era el beneficio a cualquier precio. Y los conflictos que estamos viendo ahora es esa mentalidad, pero ya no es la Pax americana, es decir, ya está en cuestionamiento. Y cuando el emperador está en cuestionamiento, se pone violento. Es por eso que estamos viendo tanta violencia en este momento.
7: Con el hilo de razonamiento que estás llevando, en cuanto a, entendí yo de que de alguna manera los líderes lo que buscan es la riqueza, apropiarse de cosas de otros países y como conflictos de guerra.
8: Yo no,
7: pero, a ver, contame.
8: No diría exactamente los líderes, porque es cierto que, por ejemplo, en Argentina, Uruguay, Brasil, siempre hay discusión sobre la corrupción de los presidentes, etcétera. Eso es verdad. Es difícil a veces encontrar a alguien que no sacó una ventaja. Eso es verdad, pero esa corrupción menor. Muy menor. Lamentablemente no es algo para celebrar. Yo no estoy de acuerdo si alguien cometió un delito o compró o adquirió un beneficio de no solamente rompiendo las reglas. Recordemos que la mayor corrupción es haciendo las reglas. Pero en ese caso yo diría está mal, debe renunciar por un tema ético.
7: Ético.
8: Primero. Pero ese no es el mayor poder. Los líderes que muchos aunque acumulen dinero es nada. Al lado de quienes tienen el verdadero poder. ¿Quiénes son? Las grandes corporaciones, los que ponen los presidentes, tanto en Estados Unidos como en América Latina, como en el resto. Y aquellos que no pueden ser puestos son asesinados, como muchos, Muhammad Gaddafi, como Saddam Hussein, dos dictadores, sí, pero los dos, especialmente Muhammad Gaddafi, creó una brutal prosperidad para Libia. ¿Cuál fue su problema? Ser independentista. No estaba bajo el mandato de las grandes corporaciones occidentales. Eso son, y estamos hablando, por ejemplo, por hablar de un hombre, no de una corporación. Porque si hablamos de corporación, por ejemplo, BlackRock maneja la misma cantidad de dinero en su bolsillo que lo que es la economía de Estados Unidos. Es una obscenidad. Entonces ya puedes imaginarte que hacen lo que se les antoja. Pero si hablamos de un hombre, no de una corporación, por ejemplo, Elon Musk se está acercando al trillón, en inglés, sería en español un billón, pero para compararlo, tiene más dinero que cualquier país africano, que cualquier país latinoamericano. En su producción económica de PIB. Entonces son esos los que tienen la patología de la acumulación, y si tú tienes la patología de la acumulación vas a llegar a ser exitoso, entre comillas, porque claro, no te importa a quién matás,
7: sí.
8: A quién aplastás primero. Segundo, una vez que llegaste ahí no vas a permitir que nadie te saque de ahí. Podrás matar miles de personas si es necesario, de una forma amable, con la libertad, etcétera. Esa es la estructura del poder, no los líderes. Los líderes, por ejemplo, Milei, ¿qué tipo de líder? O muchos otros son títeres, que es una corrupción abusiva. ¿Cuántas veces ha ido Milei a Estados Unidos o a Israel por cualquier motivo, hasta por un cumpleaños? Muchísima. Eso es corrupción. Pero es corrupción pequeña, aunque que moleste, es corrupción pequeña comparado a la verdadera corrupción, que es legal.
7: Jorge, tenía una pregunta yo para hacerte en la reunión, pero me atreví a traerte aquí. Está el síndrome de Stephen Candy en una película de Django sin cadenas. En ese caso, donde le dice el mayordomo del campo de algodón, ¿has visto ese negro que tiene un caballo? Y el amo le dice, ¿y tú quieres un caballo, Stephen? ¿Para qué quiero un caballo? Lo que quiero es que él no lo tenga. Y hice una analogía, pero mirá que es un razonamiento, sí, de esos que el ocio te lleva. Digo, Estados Unidos sospechaba que Irán tenía uranio, ¿no? No es que Estados Unidos quiere el uranio de Irán, sino que quiere que no lo tenga. ¿De alguna manera tiene analogía con este síndrome?
8: Tiene, sí. Hay una historia más antigua, yo la elaboré en un pequeño cuento, que dice que había un hombre muy, muy bueno en la Edad Media, muy bueno, que siempre ayudaba a la gente. Y un día enfermó y que en su cabaña quedó solo y recibió la visita de Dios. Y Dios le dijo, bueno, he visto que eres un buen hombre y por lo tanto te daré un deseo. Te haré cumplir un deseo, pero considera que todo lo, como eres bueno, todo lo que te dé a ti, le daré el doble a la gente del pueblo. Y el hombre lo pensó varias veces y dijo, está bien, quítame un ojo. Es decir, sí. Es similar. Ahora, ahora el caso de Irán. Irán no es que tenga uranio, no necesita uranio. Sudáfrica no tenía uranio y tenía una bomba atómica. El problema, como dices, es que primero no debe tener la bomba atómica. Esa es la narrativa.
7: La narrativa.
8: Segundo, no, yo creo que no es necesaria una bomba atómica porque tiene misiles ultrasónicos y tanto rusos como podría tener un acuerdo con Pakistán que sí tiene bombas atómicas. Problema resuelto. No veo el problema ahí. El problema es un tema de dominar el casillero central de Medio Oriente. Y como te decía, Irán es otro desalineado. Si no está bajo nuestra obediencia, como los países del Golfo, entonces es el enemigo que hay que destruir. Y es la única competencia a Israel, por ejemplo. Y les ha salido terriblemente mal desde hace 2 años, pues se dieron cuenta, bueno, ya no es que bombardeamos y los demás, como Líbano actualmente, no pueden hacer nada. Se simplemente lamentan y piden explicaciones. O en el caso de Irán es algo distinto. Nos están demostrando que en realidad sí, están decididos y además tienen la capacidad de responder. Y no necesitan bombas atómicas. La bomba atómica tiene una muy mala fama. En la historia, en el mundo, con misiles supersónicos podrían hacer mucho. O, como incluso antes que cerraran el estrecho de Hormuz, el año pasado decíamos en varias entrevistas en televisión que en la primera invasión, porque siempre Estados Unidos e Israel han hecho lo mismo que Estados Unidos ha hecho con los indios, siempre ha hecho pactos y los ha violado cuando ha querido, es para ganar tiempo. Y acá ocurre exactamente lo mismo. Cada conversación de acuerdo es para ganar tiempo, a ver cuánto más nos preparamos para bombardear. Y Israel saboteó todos esos acuerdos. El primero en junio del año pasado y ahora lo vuelve a hacer. Es un perro loco, el perro loco del barrio, asesino, racista, fanático, con el concepto de pueblo elegido, que no son el pueblo elegido. Y si lo fueran, a ver, si tú eres te consideras parte del pueblo elegido, ¿qué harías con el resto de la humanidad? ¿Trataría de beneficiarla? Al menos que fueras elegido el demonio. ¿Por qué si sos elegido debes destruir a todos los demás? O lo contrario, si eres elegido de Dios, de un ser todo bondadoso, deberías sacrificarte tú para el bien de los demás. Eso ha sido la larga historia por miles de años. Todos los líderes religiosos, si considera Confucio, Jesús, Mahoma y muchos los profetas del Antiguo Testamento, todos insistían en lo mismo. Es el beneficiar al débil. Criticar, incluso el concepto profeta era criticar a aquel que quiere enriquecerse indiferentemente de lo que sufra su pueblo. Ese era el profeta del Antiguo Testamento. Es decir, si ves por los textos bíblicos y Mahoma también, o todos los grandes líderes, generalmente procedieron de esa forma. No de forma con avaricia, como es el caso de la patología actual, sino lo contrario. Ahora, sí, es cierto que hay pasajes de la Biblia que los fanáticos siempre toman 2-3 párrafos de un texto enorme y eso es la verdad. Lo demás contradice, no me interesa, no quiero leer, ¿no? Sí, es cierto que hay pasajes del Antiguo Testamento donde Dios aparentemente, porque recordemos, son muchos libros y muy contradictorios algunos, Dios mandó matar a todos juntos. Entonces vamos a quedarnos con eso. Y nosotros somos pueblo. ¿Qué pueblo elegido? Háganle un estudio de linaje y son todos del Cáucaso, no hay ninguno de semita. Los antiguos judíos son los actuales palestinos, que cuando cayó el después del primer siglo, los cristianos se fueron a lo que es Siria, Turquía y luego Europa, la mayoría de los judíos, muchos se convirtieron al cristianismo y otros al islam cuando llegó el islam en el siglo VII. Es decir, esos son los semitas. No, pero que no importa. Es el fanatismo de apoyar, que además los sionistas, la mayoría son cristianos. Es decir, una interpretación absolutamente contradictoria de un texto para apoyar mi patología. ¿Cuál es mi patología? Tomo lo que quiero, mato los que quiero y me enriquezco sin importar cuántos mueran. Eso es la actual política, geopolítica actual. ¿Pero qué pasa? Debemos hacerlo ahora porque estamos cayendo. Y si surge China, China no nos va.

0: Latinoamérica y su accionar. Cuba y Venezuela son dictadura, ¿no?
1: Son dictaduras como Estados Unidos es una dictadura, pero Estados Unidos es una dictadura aún peor.
0: Eso lo iba a preguntar.
1: Porque, vamos a ver, dictadura depende cómo lo miremos. Si consideramos democracia liberal, Cuba es una dictadura. Pero ¿qué pasa? ¿Cómo lo miremos? Si consideramos democracia liberal, Cuba es una dictadura. Pero ¿qué pasa? La democracia de verdad es una dictadura participativa. Es decir, tú puedes votar lo que quieras siempre y cuando no toques los intereses de la oligarquía. En Cuba puedes votar lo que quieras siempre y cuando no te salga igual que en China del Partido Comunista. Es decir, todos los sistemas son limitados, todo. ¿Cuál es la gran diferencia? Es que en que Cuba es la consecuencia del imperialismo estadounidense. Primero, a principios del siglo XIX, desde Jefferson, estaban obsesionados con Cuba. Cuando se expandieron, tomaron México, la mitad de México, lo que hoy es un tercio de Estados Unidos, se expandieron por el destino manifiesto, una idea totalmente fanática, y separaron la frontera porque no querían mezclarse con razas inferiores, que eran los mexicanos. Luego, más adelante, le pasó lo mismo. Cuando ellos, en Estados Unidos, dice, independizamos Cuba en 1898. No independizaron Cuba, le robaron la revolución a los cubanos. Y pusieron la enmienda Pratt, y lo dijeron explícitamente, para evitar que Cuba realmente sea independiente. Cuba fue una colonia bananera, azucarera, pero lo mismo concepto de bananera, hasta Fidel Castro. Era el prostíbulo de América, de Estados Unidos. Estaba toda la mafia kosher, o judía, y italiana, que luego huye a Estados Unidos. ¿Y qué pasa? Cuando Fidel Castro gana la revolución, era una revolución de izquierda, todavía no era comunista. Fidel Castro incluso va al Congreso de Estados Unidos, estuvo en Princeton University, va al Congreso de Estados Unidos para asegurarse de que iban a tener relaciones comerciales. Claro, necesitaba esa relación, una pequeña isla, no iba a sobrevivir sin esa super gran potencia de comercio, y menos si lo bloqueaban. ¿Qué pasa? Castro hizo en el 53 de hacer una pequeña o una reforma agraria que benefició a la población, ¿sí?, inmensamente, y los grandes oligarcas, muchos estadounidenses, no les gustó, entonces bloquearon las refinerías, y él dijo, bueno, entonces propio, es decir, lo pusieron contra la pared. Fidel Castro a Washington, es recibido por Nixon, que en esa época era vicepresidente. Nixon dice, no es comunista, obviamente, un poco ingenuo, pero no es comunista, pero claro, era independentista, era de izquierda como el Che Guevara. Vuelve, Che Guevara dice, no te confíes, ya conocemos la historia, yo estuve en Guatemala, vi lo que pasó ahí, sabotearon la democracia, no te confíes. Lo que vamos a hacer acá es, ya no podemos dejar los medios abiertos como Guatemala, porque nos van a sabotear. Lo que vamos a hacer es controlar los medios y no sacar las armas a la gente, por si ocurre lo que ocurre. Llegó la invasión de Bahía Cochino, puedo explicarla, pero sé que no tengo mucho tiempo. Sí. Un desastre enorme. Fidel Castro y Guevara se radicalizan, pero ¿por qué? Primero, fueron brutalmente atacados. Segundo, que necesitaban un plan B. El plan B era la Unión Soviética, que en ese momento estaba económicamente muy bien. Entonces, por ese punto ya vemos que las acciones y las intervenciones de Estados Unidos ya crearon todo el ambiente para que Cuba sobreviviera de forma independiente con un régimen cerrado, comunista cerrado, ¿sí? Ahora, ¿por qué no tuvo éxito? Es decir, si son comunistas o no son comunistas, ese es el problema de ellos, no el problema de Estados Unidos. ¿Pero por qué no tuvieron éxito económico? Bueno, todo el mundo ya lo sabe, yo lo vengo diciendo hace 20 años. Bueno, si una superpotencia bloquea, si China bloquea a Estados Unidos, bueno, sería una terrible crisis económica. Imagínense Estados Unidos bloqueando Cuba. Es imposible sobrevivir de esa forma. Y sobrevivieron. Y aparte de todo el sabotaje de la mafia de Miami, sobrevivieron. Esa fue una obsesión. ¿Por qué China despegó y Vietnam está despegando? Porque no pudieron sabotearlo de esa forma. Además, Vietnam le ganó la guerra. Es decir, para contestar tu pregunta, desde el punto de vista de la definición de democracia liberal, podemos decir si es una dictadura, como Estados Unidos es una dictadura, ¿sí? Son dos formas de dictadura. Ahora, si consideramos qué es la democracia real, no virtual como la democracia liberal, es la que ofrecían los nativos americanos, muy bien organizados, con derechos igualitarios, y eran comunistas. No podemos decir que no eran comunistas, porque bueno, suena feo, porque es como un insulto en el medio. Eran comunistas, como los primeros cristianos eran comunistas. No hay otra vuelta que darle, eran comunistas.

0: pero con otras palabras. Entonces, la condición de la democracia radical es la abolición de la propiedad privada acumulativa. Si puedes tener propiedad privada como tu casa, como según esa visión de democracia que yo considero de verdadera, tu casa, tus herramientas, tu negocio, etcétera, pero no más allá, para acumular, por ejemplo, como hacen las grandes inversoras de Estados Unidos, que compran 1,000 viviendas para especular y dejan a medio pueblo en la calle. No, eso no es democrático. Es decir, la estructura, si tiene una estructura donde predomina y manda el capital acumulado privado, olvídate de democracia. No es democracia, es dictadura. Entonces, en los dos casos podemos decir, depende cómo lo miramos, son las dos dictaduras o las dos democracias, depende cómo lo veamos.
1: Vamos a algunos consejos comerciales breves y volvemos.
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5: Temperatura 11 grados.
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1: Bueno, estamos en Buena Tarde de FM Tiempo con el profesor Jorge Mahfoud. Bueno, que nos estaba, digamos, contando mucho de lo que no sabemos. ¿Qué más podemos hablar?
12: No, yo le iba a decir antes de ir a los compromisos, Víctor, para ir redondeando, casi un, para recordarle a la audiencia se acuerda igual, que él muy amablemente atendió hasta de mañana, Enrique, antes que que asumiera Donald Trump, incluso cuando no se sabía si ganaba o no, cuando estaba perdiendo este terreno, las encuestas, él lo aseguró que sí que ganaba, y cuando se le hace la pregunta de que si ganaba era complejo para Venezuela, porque se decía que venía por Maduro, y él dijo para liberar un poco lo que es la dictadura venezolana, y él dijo que no venía pensando en eso, ¿no? En otras palabras, y pido disculpas si uso palabras que no las dijo, no está en su léxico, le pido disculpas, pero algo así como que él venía por el poder y por lo valioso de Venezuela, que era el petróleo, la gente o la liberación de su pueblo era una excusa perfecta.
0: Sí, de hecho la historia de Venezuela es muy clara. Cuando apenas se descubre petróleo ya comienzan las dictaduras militares en Venezuela, desde principios del siglo XX hasta mediados del 50. Luego viene una democracia liberal, es decir, un poco más amable, pero también le dieron refugio a toda la mafia de la Operación Cóndor, etcétera, incluso Andrés Pérez, etcétera. Y luego Andrés Pérez, que era una especie de centro izquierda, estatista, etcétera, termina en los 80, como todos, Paz y Tesoro, el mismo caso en Bolivia, se transforma en neoliberal en los 80 y en los 90, cuando es el segundo CAP, inmediatamente, el primer mes ocurre el Caracaso, etcétera. Con toda esa abundancia de petróleo dentro de un sistema neoliberal, el país estaba totalmente quebrado. Y Bush, George H. Bush, el padre de George W. Bush, lo rescató con medio billón de dólares, que actualmente serían uno y punto algo billones, lo mismo que le prohibieron a Maduro retirar del propio oro de Londres durante el COVID, y eso produjo miles de muertos. Hay varios economistas de Estados Unidos que calcularon esa decisión, mató a gente en Venezuela, pero bueno, ¿a quién importa la vida de la gente? Lo que importa es que crean que estamos luchando por la libertad. Y pasó con Chávez lo mismo que pasó con, creo que decíamos acá o en otro programa, con todos los otros desalineados. Había que acosarlo. El petróleo de Venezuela es importantísimo ahí en el Orinoco. Recuerden que también está el Esequibo en disputa con Guyana. Ahora Guyana tiene una explosión de económica, pero eso los ingleses también tomaron eso para quitarle el oro venezolano. Es la vieja imperialismo anglosajón o europeo. Y el petróleo venezolano es muy pesado, es casi como una pasta que debe ser licuado con el petróleo liviano como el de Irán o el de Estados Unidos. Y asegurarse ese petróleo siempre fue importante, pero mucho más desde el punto de vista geopolítico, porque yo recuerdo que, por ejemplo, Netanyahu fue a Florida, muy cerca de donde yo vivo, de hecho, a Mar-a-Lago, ahí, esa mansión neo-morisca árabe, que si él lo sabe, la de arriba, pero en fin. Y cuando se va Netanyahu al otro día, hacen la operación en Venezuela, porque era parte del ataque a Irán. Es decir, una posibilidad era que se cierre el estrecho de Hormuz, y por lo tanto había que tener esa reserva y asegurarse el petróleo pesado, ese que es difícil de refinarlo, pero repito, es muy conveniente cuando se combina con el liviano, y eso lo estaba haciendo Irán. Entonces es simple robar para asegurarse la casilla del medio, que es Latinoamérica, para Estados Unidos, el patio trasero. Eso es Venezuela, es simplemente una casilla. Si la gente muere o no muere, no importa. Y además, lo que hicieron es, yo contesté en un canal venezolano unos días antes de eso, a fines de diciembre, y me decían, ¿te parece que Trump podría llegar a invadir Venezuela? Y yo decía, pero ¿qué podría no hacer Trump? Lo mismo Netanyahu. ¿Te parece que Netanyahu puede usar la bomba atómica? Está lejos, pero ¿qué podría no hacer? Si él está desesperado, lo va a hacer. Entonces, con esa gente no puedes pensar, no, tienen límites morales. No, nunca, jamás. Y la opción, yo decía, si hay una invasión por tierra, es un Vietnam. Entonces no van a invadir por tierra. Eso va a ser una operación quirúrgica o algo así. Bueno, lo que fue es más que quirúrgica. Usaron alta tecnología para desactivar todos los las alarmas, pero además, y es una especulación de mi parte y de otros, hubo una alta traición ahí adentro. Hubo una entrega. Sí, y se prueba ahora con Delcy Rodríguez, lo que hace Delcy Rodríguez, incluso hasta con Israel, es casi una... ¿Han visto que María Corina Machado ha desaparecido de la media? Pues, ¿para qué? Si ya está Delcy Rodríguez. y además con la ventaja de que conoce la estructura. Recuerden que toda colonización en América Latina y en África se hizo dominando la cabeza.
1: Sí, claro.
0: Si existe una estructura fuerte, colonial o patriarcal, domina la cabeza y colonizas. ¿Por qué no podían colonizar a los iroqueses? Porque era una confederación casi anárquica, muy bien organizada, pero no tenía un jefe, y los líderes tenían que probar todos los días de que lo merecían ser líderes. No podían tomar una cabeza. En el caso de los incas tenían una cabeza, en el caso de los aztecas tenían una cabeza, en el caso, etcétera. Descabezaron el régimen, pero reemplazaron la cabeza, y el régimen, como quieras llamarlo, no me gusta la palabra régimen porque siempre se aplica a los demás y nunca al imperialismo, pero fue la movida perfecta. Y ahí está, ya nadie, casi que no hay muertos en el Caribe. Llevan matando por ejecución sumaria 200 lancheros, ¿verdad? Pero últimamente casi no, de repente desapareció el problema de la droga, ¿no? Porque la excusa ya estaba de invadir o sacar al candidato incómodo.
12: Le quiero hacer una cortita, Víctor, antes que usted cierre con él. Porque me interesa mucho, no nos da el tiempo para hablar, pero mañana no hay que perderse cuando hable de la inteligencia artificial. Me gustaría ver su punto de vista y su opinión, por eso mañana vamos a tratar de estar. Pero usted sabe que aquí en los medios de prensa, principalmente en el interior, sufren mucho, y muchos no lo dicen, muchos, los bloqueos que tenemos informativos de la capital, ¿no? Y principalmente acá en Tacuarembó, parece que viviéramos en otro país. Del Río Negro para acá estamos en otro país. Ahora hace poquito fue de sorpresa y debate estos días un comunicado del Consejo de Educación y Primaria y Secundaria. No se pueden hacer la entrevista, o sea, no te van a dar una entrevista a los directores, ni inspectores, ni departamentales, ni zonales. Hay que coordinar con usted en Montevideo. Si uno va a bomberos, te habla solo el jefe. El jefe policía habla, que por suerte tanto bombero como policía en Tacuarembó muy amablemente te atienden. Hace muchos años te atendía cualquier comisario, una comisaría. Si vas a Caminera, por ejemplo, pedir una entrevista y hablar, pues hay muchos temas para tratar con Caminera, te mandan a Montevideo, te dan un teléfono y ahora incluso te dice, vamos a pasarle su número, que lo llamen. Es el viejo cuento, el tío, no te van a llamar nunca. Estamos alejados, nos están poniendo tipo un bozal.
0: ¿Y eso
12: sabemos que, por ejemplo, en salud no se permite tampoco, y ya hay ciertos documentos ahí de que no pueden comentar nada? O sea, nos estamos sintiendo un poco acorralado de llegar a la información que necesitamos saber de parte del gobierno. ¿Cómo ve eso? ¿Es bueno, el camino a un mini Venezuela, mini Cuba o cómo lo ve?
0: Yo no estoy informado de lo que me estás contando, pero si es así como decís, me parece bastante feudal. Más que feudal, casi fascista. No sé por qué esa restricción vertical, no puedo comentar sobre eso, pero si es así, es totalmente negativo. Repito, el llegar a un Cuba o Venezuela. Cuba y Venezuela llegan a lo que llegan por el acoso y el bloqueo. Uruguay no está acosado y bloqueado. Es la situación de los años 50. Uruguay no estaba bloqueado. Incluso Herrera era antiintervencionista. Gracias a Herrera, que era uno de los conservadores en Uruguay, no hay base en Laguna del Sauce militar estadounidense, por ejemplo. Era más independentista. En los 50 estaban operando la CIA, los más pesados de la CIA, como Howard Hunt y muchos otros, estaban operando y pusieron a Benito Nardone. No estábamos en ese momento bloqueados porque no éramos totalmente antagónicos como fue Fidel Castro o Hugo Chávez o Muhammad Gaddafi, que se opusieron y dijeron somos independientes, etcétera, y muchos otros casos. No era ese caso, pero tampoco nos salvó el apoyo externo de Chicotazo Nardone, como luego la dictadura militar uruguaya, que se dice que fue por los rebeldes, los Tupamaros, etcétera. No fue eso, ya estaba cocinado desde mucho antes, ya venía en América Latina una larga tradición. Siempre va a encontrar una excusa, obviamente. Y además no no tenían la capacidad militar de derrocar al ejército uruguayo. Pero repito, yo no veo que Uruguay se convierta en una Venezuela, sino que se puede convertir, lo peor, en una Argentina.
1: Gustavo, tenemos un argumento sólido para invitar a la gente a escuchar a Jorge Mahfouz mañana. ¿Qué podemos esperar mañana de escuchar?
13: Sí, yo creo que hay un público cautivo de Jorge acá en Tacuarembó.
0: Además, qué feo eso.
13: Además, es un coterraño, ¿verdad? De alguien que nació y vivió acá y se desarrolló desde joven acá y bueno, y ahora el destino lo llevó a ser catedrático en Estados Unidos. Pero más allá, lo valiosísimo que él tiene del conocimiento de la historia del mundo, que cada vez que viene nos sorprende. Y eso mañana va a estar volcado en el conversatorio. Él insistió que sea conversatorio para que la gente participe y pregunte y opine también, que es una forma de enriquecer la reunión, ¿verdad?
1: El contenido de la charla va a ser...
0: Bueno, básicamente los orígenes o lo que es democracia, no, podemos cambiar el título, pero básicamente sobre la democracia y tú agregas inteligencia artificial.
13: Claro, va a ser la democracia, origen y vigencia. Y después también qué pasa con la inteligencia artificial, que es un tema nuestro de nuestros días. Reitero, mañana 18:30 en Club Tacuarembó.
1: Que vayan con tiempo para tomar lugar.
13: Sí, porque pasa también eso, después la gente está parada en las puertas y eso.
1: Es correcto.
13: Y realmente en las últimas, y en las primeras también nos sorprendió la cantidad de gente que va. Y que a uno también, hablábamos un poco del Tacuarembó ese, pero hay gente inquieta en Tacuarembó cuando aparecen estos fenómenos.
1: Sin duda.
13: Tacuarembuenses. La gente va a escuchar, bueno, y opina a favor o en contra, pero toma posición, que es lo importante.
1: Me parece que valora mucho la presencia de Jorge cuando viene, ¿verdad?
13: Sí, sin lugar a duda, sin lugar a duda. Ahora andábamos por la calle hoy, ahora en la mañana, y pasó un funcionario ya jubilado de la intendencia, me dice, mañana estamos con la conferencia, ¿no? Y él venía con un bolsito, bajamos el auto. O sea que la gente está activa, y la gente creo que lo sigue a Jorge también a veces en YouTube y distintos artículos que aparecen. Y si la gente, hay un pueblo inquieto.
1: Sin duda que sí.
13: Y voy a decir uno más, este vecino que hoy nos dijo, pertenece al Partido Nacional. Además, digo porque no está atado con... No. Viva Más está en lista del Partido Nacional.
1: Sí, sí.
13: Yo tengo conocimiento.
1: Gustavo Bornia, te agradecemos muchísimo la gestión para que él pueda estar en una charla con nuestros conterráneos. Jorge Mahfouz, un gusto haberte tenido acá. La verdad que es un lujo.
0: El gusto siempre es mío.
1: Y te agradezco mucho tu tiempo y tu presencia.
0: Muchas gracias.
13: Lo mismo digo, agradezco sobre todo el espacio que nos hacen en la radio, y estoy seguro que la gente escucha. La gente escucha mucha radio acá en Tacuarembó.
1: Por suerte sí, ¿no?
13: Sí, y además ahora que la ciudad se ha extendido, nosotros que vivimos acá y a veces andamos, nos damos cuenta, la radio es lo que llega.
0: Hay un renacer de la radio. Incluso los podcasts o en YouTube le han dado aún más un impulso. Cierta dinámica, un poco visual tal vez, pero sigue siendo radio.
1: Hablamos con Gustavo de que le interesa mucho la información local de lo que pasa en su pueblo, ¿no?
0: Sí, claro, también.
1: Bueno, muchísimas gracias.
13: Gracias a ustedes.
1: Que tengan muy buena tarde.
13: Gracias.
1: Buenas tardes, Tabaré, Carlos Rodríguez.
14: Buenas tardes, Víctor, los invitados, que es un placer poder contar y tenerlos aquí. A Carlitos y a la linda audiencia, la 101.7. Buenas tardes.

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2: Temperatura 11 grados.
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21: Son las 4:08.
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3: Temperatura 11 grados.
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9: Son las 5 con 2 minutos.
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4: Temperatura 11 grados.
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6: Son las 5 y 31 minutos.
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6: Son las 6 con un minuto.
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Hola, ¿qué tal? Un día más que nos encontramos en la radio más importante para disfrutar esta edición del otoño 2026. Seguimos juntos, pero le vamos a poner mucha música, mucho calor, por supuesto, en la radio que te acompaña todos los días. Prepárate entonces, porque en el mejor momento del día, los que más suenan están en el aire. ¡Vamos! ¡Vamos!

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1: Graciosa, gran éxito de Quevedo, es lo que está sonando. Recordá que vos podés programar tus canciones, tu música y contarme desde dónde nos estás escuchando, comunicándote a través de WhatsApp, de Telegram, 092-089186. Si estás en el exterior, prefijo más 598, especialmente desde Colombia. Mando el saludo para quienes nos escuchan desde Bogotá a través de Retro Latina y para todo el país. Gracias, Colombia, gracias por estar. Y ahora, a prepararse y a subir el volumen. Aquí está uno de los grandes éxitos de este otoño 2026. Subí el volumen, vamos.

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5: Temperatura 11 grados.
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11: Son las 6:32.
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0: una onda de recrear esos clásicos de siempre, que es realmente muy bueno, muy fantástico. Como vuelve el gran éxito de Ricky Martin, esta versión cumbia muy linda para escuchar, para disfrutar a cualquier hora del día, ¿verdad? Y vos, ¿desde dónde nos estás escuchando? Comunicate conmigo y contame. Y ahora, otro de los grandes éxitos y recreando un clásico de hace muchas décadas, la italianísima Laura Pausini, ¿Por qué te vas? Suena ahora, sube el volumen, vamos.
1: ¿Por qué?

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3: Temperatura 11 grados.
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11: Son las 7:03.
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amigas, amigos, ¿qué tal? ¿Cómo están? Bienvenidos. Buen jueves para todos. Así arrancamos la cuarta edición de la semana de Tropic Hit Revolution en la radio número uno. Leo Isiglias es mi nombre, te voy a hacer compañía durante una horita con la buena música tropical uruguaya y argentina. Chicos, arrancamos el programa.

0: Acordate, también tenemos el WhatsApp de la radio, línea caliente, mensaje de texto o te venís a los estudios. ¡Continuamos!
1: ¡Llegamos!

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5: Temperatura 11 grados.
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11: Son las 7.
0: y 33 minutos.
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con tus temas, tus pedidos, y nosotros estamos acá marcando la diferencia en Drop Hit Revolution. Chicos, a no moverse porque esto continúa con tus temas, con tus pedidos en la radio número 1.

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2: Temperatura 11 grados.
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19: Son las 8 con 3 minutos.
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saludo como siempre para todas esas personas que están del otro lado de la radio. 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
2: Temperatura 11 grados.
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18: Son las 8 y 33 minutos.
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0: Y de esta forma ha llegado el momento de cerrar el programa, mis amigos. Cerramos esta edición de viernes. El reencuentro el próximo lunes para comenzar a vivir una nueva semana de Trap Hit Revolution. Leonardo Esleas es mi nombre. Les hice compañía, les deseo un excelente fin de semana. Nos vamos con buena música.
1: Miren bien.

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6: Son las 9 con un minuto.
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